0: eso también lo dijimos, en el momento en que se convierte en una necesidad, lo dejamos, no, porque claro, ya sería insano.
1: Como todo, cuando algo te controla a ti y no lo controlas tú, pues entonces eso ahí es, hay un problema.
0: Eso es.
1: Querido, muchísimas gracias, me ha gustado mucho hablar contigo. Buenas noches.
0: Igualmente, Álvaro.
1: Hasta luego, Paco, chao.
0: Chao, buen fin de semana. Chao.
1: Bueno, qué debate, ¿eh? Me está encantando. Bueno, venga, podéis seguir opinando. 659-3512-17.
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1: Esta noche un debate sobre la libertad sexual en la pareja y el compartirla, sí o no, o si cuando ya lo compartes igual es que está fallando algo, o como nos ha contado Paco, oye, pues esto reafirma nuestra relación de pareja, somos más cómplices, tenemos más confianza, o como han dicho otros oyentes, que eso es destrucción para la relación. Incluso ha habido oyentes que han dicho que es casi como la drogadicción. ¿Tú qué piensas?
3: Buenas noches, Alvarito. Buenas noches, corresponsales. Les habla aquí la corresponsal de Tenerife, Meli, y quería dar mi opinión por el testimonio de Carlos. Carlos, yo por ese aro no entro. Mira, para ser concreta, porque te puedo hablar más largo, pero voy a hablar solo el tiempo que me piden, y no confíes en esa pareja. Mira, cuando ella te diga que quiere, que a lo mejor tiene mente abierta para hacer un intercambio de parejas, hay clubes swinging, y para eso se establece dos y dos, que les guste físicamente, no quiero decir yo, atractivamente, que se vean, sienten compatibilidad y van. Pero eso de este hombre que está comiéndole primero la oreja a tu mujer, eso va más allá del límite de los intercambios swinging. Eso no es así. Eso hay clubes para eso, donde no se establece mayor vínculo. Este hombre ha querido ya establecer más vínculo con tu mujer, mostrándole la fotico y todo eso. No. ¿Y qué tal si son a lo mejor estafadores que se dedican así a, en tal caso, en este caso, tu mujer, que él quiere entrar por el lado más débil? ¿Por qué no hablan los cuatro? Ah, ahí hay algo que no me convence, y aclárale a tu mujer que pueden ser estafadores y no la parte que buscan de entretenimiento sexual. Te deseo mucha suerte y un besazo a todos.
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1: Un beso, Meli, gracias. Vamos a por la última hora de este ¿Qué falló en lo vuestro? Vaya programa, ¿eh?

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1: Bueno, pues seguimos aquí en directo en Que falló lo vuestro en Cadena Dial. Esta noche hemos escuchado a Carlos, quien tras unas vacaciones en Málaga se enfrenta a una propuesta de intercambio de pareja que su mujer pues le ha propuesto y desea probar. Yo os pregunto, ¿podrías compartir a tu pareja con otra persona sin sentir que la estás perdiendo? ¿Crees que estas prácticas fortalecen o destruyen el matrimonio? Cuéntanoslo en el 927-1010 o déjame una nota de audio en el 659-3512-17. Dicen que el corazón tiene más cuentos que un... dicen que el corazón tiene más cuartos, un cuarto, sí, que un hotel de paso. Y esto es verdad, nunca te sorprendes de lo que tienes ahí al otro lado o en tu propia cama, ¿verdad? Seguimos en directo en Dial. ¿En qué falló en lo vuestro?
2: Buenas noches, Álvaro, corresponsales, oyentes. Soy Ana Isabel, corresponsal de Madrid, y mi nota de voz de esta noche es para Carlos. Pues mira, Carlos, si no quieres complicarte la existencia ni la de tu mujer, no entréis en eso. Porque quien dice, quien juega con fuego se acaba quemando. Y bueno, como experiencia puntual, pues a lo mejor podríais probar, pero como nunca se sabe lo que puede ocasionar, a lo mejor luego os gusta, repetís, os podéis enamorar de las otras parejas respectivas y demás, y podría complicaros la relación. Si a vosotros os va bien, yo personalmente te aconsejaría que sigas con tu mujer y no os metáis en este tipo de historias. Cada uno es libre de hacer lo que considere, ¿no? Pero también es verdad que, como dices, es una tentación que nunca sabes hasta dónde puede llegar, y creo que en lugar de sumaros como pareja os podría llegar a restar. Por lo tanto, Carlos, tampoco se te ve muy convencido. Yo que tú no entraría en eso, lo hablaría con mi pareja y simplemente se lo indicaría que por tu parte no estás convencido de entrar en ese juego, pues por los riesgos que conlleva, que tu mujer se enamore de la otra persona o viceversa, y luego pues podéis hacer de eso una frecuencia, una costumbre, y conllevar complicaciones a medio o largo plazo. Así que, Carlos, bajo mi opinión, yo soy un poco tradicional, he de decir, respeto que cada uno haga con su vida lo que considere, siempre y cuando no haya daños a otras personas, pero en mi opinión, o bajo mi humilde opinión, es esa. Yo no entraría para que la pareja no se vea afectada. Pues nada, que toméis la decisión que toméis, sea para bien, mucho ánimo, y bueno, espero haberte aconsejado y ayudado a tenerlo más claro. Besitos para todos, buenas noches y feliz fin de semana. Hasta el lunes.
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3: Buenas noches, soy Lourdes, corresponsal de Burgos. Mi audio es para Carlos. Bueno, Carlos, la verdad que menudo flash cuando pasaste y viste el chat de WhatsApp y viste a tu mujer hablando con el otro chico. Bueno, pues mira, esa pareja entre ellos se conoce que, bueno, están acostumbrados a hacer intercambio. Pero bueno, tu mujer es normal, siente ya debilidad y siente que le gusta al otro chico, es normal que ella quiera. Pero vamos, si yo en tu caso te veo como que no te apetece mucho. Yo personalmente jamás haría intercambio de parejas porque no me gusta, vamos, nunca lo he hecho ni lo haría, no entra en mis principios, pero lo respeto, todo es muy respetable. Así que nada, Carlos, si a ti realmente no te apetece, pues nada, habla con tu mujer y dile que no. Hay que respetar tanto si quieres como si no quieres, ¿vale? Y no lo haría, ¿vale, Carlos? Así que nada, bueno, pues es una decisión, la verdad, súper dura y difícil, pero vamos, también tu mujer te tiene que entender a ti si no te apetece hacerlo, ¿vale? Porque además lo que dices tú, eso conlleva que luego la pueda gustar más y te puedan dejar irse ellos. Pero vamos, yo desde luego que no soy partidaria. Así que nada, Carlos, que vaya todo bien. Que lo que decidas sea para bien tuyo, para bien vuestro, de la pareja. Y nada, que lo pasen bien. Cuando vengas a Madrid, pedazo de guapo. Álvaro, que me voy todo el fin de a Madrid, que se gradúa mi hijo y que voy a disfrutar de Madrid, ¡olé!, que me encanta. Así que nada, corresponsales, a disfrutar de San Isidro. Un besito.
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1: Un besito fuerte. Cuando vengas a Madrid, chulona mía, o pedazo de guapa. No, no voy a cantar, que llueve mañana en la pradera y no quiero. Venga, seguimos aquí en la radio hasta las 3.
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0: Buenas noches, Álvaro, corresponsales y oyentes. Soy Alba de Guadalajara. Esta noche me voy a dirigir a Carlos y lo primero que haría sería pedirle disculpas por si alguna palabra mía o algo le puede ofender, porque es un tema muy delicado y la verdad es que es un poco difícil enfrentarte a ello. Mira, Carlos, yo te diría que si en 5 años de casado ya notas aburrimiento por parte de tu mujer o tienes miedo a que tu mujer te deje si no accedes a este intercambio de parejas, ya vamos mal. Pues entiendo que no es un matrimonio estable y seguro, y tú no te debes de sentir muy seguro del amor de tu mujer, porque si no, no dudarías de que te fuese a dejar, tanto si lo haces como si no. Yo pienso que tú debes amar mucho a tu mujer para acceder a ello, solamente por miedo a que ella te pueda dejar. Pues yo sinceramente a ti no te escucho muy convencido de todo esto. También te diría que si un señor manda fotos de su pene a tu mujer y has visto conversaciones subidas de tono, yo sinceramente me pararía a pensar si ya no hubo algo entre ellos y lo quieren camuflar con el intercambio de parejas. Es que me parece increíble que un señor tenga el atrevimiento de mandar todo eso a una señora si ella no le da pie a que lo haga. También te diría, Carlos, que si no estás muy seguro, no te metas en un terreno tan peligroso al que debes de conocer bien antes de meterte, porque si juegas con fuego terminarás quemándote. Yo respeto muchísimo a quien tenga este tipo de relaciones o cada cual tiene las relaciones que le apetece, pero sinceramente me es imposible imaginar a mi pareja a mi lado con otra persona. O sea, imposible, no me entra. Y si tu mujer te deja, Carlos, es porque no te ama lo suficiente, no porque no accedas a un intercambio de parejas. Juegues a esto o no juegues, creo que el amor debe de estar muy por encima de todo esto y no entiendo que tengas tanto miedo a perderla si no lo haces. Porque si tú no estás seguro, este juego al que va a destruir y va a hacer un desastre mental va a ser a ti. Espero que tomes la decisión más acertada, que todo te salga bien y bueno. Buenas noches a todos y feliz fin de semana.
1: Feliz fin de semana también para ti, querida. Vamos a ver lo que opina y lo que nos dice Ainhoa. Buenas noches.
2: Hola, buenas noches.
1: ¿Cómo estás? Trasnochando, menudas horas, ¿eh?
2: Sí, esperando. ¿A qué me llamas?
1: Venga, a ver, tú en este debate, anda, ¿en qué lado estás?
2: Pues yo estoy en el lado del chico, evidentemente, porque mira, comunicación, confianza, respeto, tiene que haber siempre en una pareja.
1: Obvio.
2: La confianza se ha perdido en el momento que él encuentra lo que encuentra sin ella habérselo dicho. Eso significa que ella ya hasta un pues eso, haciendo o pensando en hacer otras cosas.
1: Claro.
2: Perdone, que le ha pedido perdón por verlo. No tienes que haber pedido perdón. Yo cojo el portátil, le cojo a ella y la planto en la puta calle. Así, tan sencillo y perdona por la palabra. Eso, vamos, más claro que claro. Si tantas ganas tiene de tener sexo libre, pues en vez de probar con el fulano ese, bueno, fulano es no fulano con un insulto, sino con el chico ese, podrían probar con otra pareja. Igual a él le resulta bastante más cómodo que tener que ir con ese señor con el que ya ha estado de vacaciones. Y si habiendo o no habiendo hecho nada, yo para mí eso ya es, aparte de falta de respeto, es una cornada de puñetera madre.
1: O sea que hay como infidelidad, sobre todo es lealtad, ¿no? Que es un poco lo que están diciendo los oyentes.
2: Exactamente, yo para mí eso es una infidelidad. Es una falta de respeto por parte de ella, porque si no tienes nada que esconder, ¿por qué no le dices, oye, por qué no probamos esto, lo otro? Ah, también te voy a decir otra cosa. Es que eso, por supuesto que eso es lo más importante en una pareja. Si sería lo más importante en una pareja, pues cuando nos falta para pagar el recibo de la luz, echamos un polvo y se arreglan todos los problemas. Igual es lo que tiene que hacer ella. Irse con el chavalito, igual se le pasan todos los problemas. Yo, si sería él, yo no cometería ese error. Primero, porque él no lo tiene claro. Y segundo, porque ella sí le ha dejado claro qué es lo que le importa. Y precisamente él no es lo que le importa. Si no, hubiese hablado con él y se lo hubiese dicho. Yo no siento nada más. Yo no soy partidaria de hacer esas cosas. ¿Respeto o no respeto? No sé, no me parece. Yo si estoy con una persona, estoy con una persona. Si esa persona tiene intención de poder estar con otra, pues ya sabe lo que tiene que hacer. Correr y ir con la otra persona. Yo, si sería él, le digo agur benur.
1: Agur.
2: Mujeres, sí. Mujeres hay muchas. Hombres hay muchísimos. Y
1: lo más importante es estar a gusto y feliz en pareja y con respeto. Y si hay algo con lo que no casas, con lo que no estás de acuerdo y que crees que te puede hacer daño, sobre todo
2: emocionalmente, mentalmente... Claro. En el momento que él ha tenido muchas dudas o no tiene claro que tiene que hacer una cosa, ahí ya se acaba todo.
1: Totalmente.
2: Y yo, si sería él, yo, lo siento, le amo, pero esa relación estaría acabada.
1: Muy bien, pues Ainhoa, buenas noches, agur.
2: Buenas noches y agur.
1: Hasta luego.
2: Un besito a todos, agur.
1: Bueno, 2:24, 1:24 en Canarias. Si te acabas de incorporar aquí a la antena de Dial, esta noche en el programa Carlos es nuestro protagonista. Su mujer quiere un intercambio de parejas. Él y su mujer conocieron a una pareja en Málaga estando de vacaciones y lo que comenzó como una bonita amistad al final terminó con una propuesta de intercambio de parejas. Ella está dispuesta, él... En principio también, pero tiene dudas de que algo salga mal, de que se equivoquen y que sea peor el remedio que la enfermedad. Esto es lo que Carlos hoy nos ha contado en el programa.
3: Pues nada, yo soy de un pueblo del interior de Castellón, entonces decidimos irnos de vacaciones a Málaga, a Módena, y estando allí los primeros días, pues conocimos una pareja que se alojaba en el mismo hotel que nosotros. Simpáticos, muy majos, enseguida pues conectamos y hicimos bastantes migas. La historia es que yo pensaba que el feeling era los cuatro, pero conforme han pasado los días he descubierto que mi mujer ha tenido más feeling con el venezolano, porque he descubierto que han estado... Mi mujer teletrabaja y entonces el otro día en el ordenador pues vi que se había dejado la sesión de WhatsApp abierta y entonces leí un poco por encima y claro, entonces ya la conversación era muy subida de tono, entonces le había enviado una foto de su pene, cogí a mi mujer, se lo dije y entonces me estuvo comentando ella pues que le había sugerido que si hacíamos un intercambio de parejas. O sea, que a él ella le gustaba mucho, que quería mantener relaciones sexuales con ella, pero que él le había comentado a mi mujer que también yo le gustaba la suya. En un principio era un poco reacción y no quería ni escuchar hablar del tema, pero luego con el paso de los años he comprendido pues que igual... no sería descabellado hacerlo desde el punto de vista de salud sexual de la pareja, ¿no?
4: Hola, buenas noches, Antonio de Granada. Las personas que están fuera, ¿no? Digamos, de ese círculo, ¿no? De ese círculo social, son muy ingenuas o son muy reacias, porque ven como que son personas, no sé cómo decirlo, sucias, son personas. No sé, fea, ¿no? En el sentido de que no hay respeto y tal, pero en realidad hay un círculo muy cerrado, ¿vale? Que es que no van por ahí con uno, con otro, no. Eso tiene un grupillo de amigos que entre ellos se ven, se tratan y tal, y el cielo suele ser siempre un círculo muy cerrado. Una vez que ven por la calle, ven a una persona, ven a un hombre, a una mujer, ya se lanzan ahí al cuello y tal, no. Esto es mucho más íntimo de lo que parece. Dentro del tema de libertinaje, no puedes decirlo, ¿no? Del intercambio de la pareja. Pero en realidad hay un grupo muy reducido, muy cerrado, que entre ellos pues, se ven siempre. No, que estamos muy confundidos, muy equivocados las personas que no hemos estado metidos en ese tema y creemos que van por la calle, van ahí o a qué, o al otro, o tal, cuando están todo el día como animales, no enganchados. No. Tú piénsalo, mi consejo, que vaya a un sitio de eso, que probéis por lo menos ver, que por ir no va a pasar nada, ni vais a hacer nada, si no queréis. Y bueno, que no te pierdas esa experiencia. Si tenéis claro los dos, que no pierdas esa experiencia. Que no funciona, pues ya tú verás si tienes que seguir con esa persona, no sigue con la persona, incluso la mujer es la que dice de que no quiere continuar. Te voy a llevar una sorpresa. Venga, buenas noches, un saludo, suerte.
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1: Gracias, un saludo, buenas noches. Venga, seguimos, que queda media hora para las 3.

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1: ¿Alguna vez habéis sentido que estáis diciendo sí a los demás mientras os decís no a vosotros?

0: examen aburrido, conservador, difícil. No hay nada más atractivo y poderoso que una persona que sabe lo que quiere y sobre todo lo que no está dispuesto a tolerar. El amor sano no te pide que te rompas para encajar en el molde de otra persona. El amor sano te acepta con tus noes y con tus síes. Así que hoy, antes de dormir, pregúntate, ¿cuántos de mis sí de hoy han sido en realidad miedos disfrazados? Empieza a ser fiel a ti mismo. Esa es la única fidelidad que no se puede romper nunca. Porque cuando te pierdes a ti para retener a alguien, al final terminas perdiendo a los dos.
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2: Hola, buenas noches. Soy Luis de Ciudad Real. Mira, mi mensaje es para Carlos. Bueno, yo no sé, me queda un poco sorprendido porque pienso que ella simplemente lo que quería era acostarse con el otro hombre. Tú le has pillado esos mensajes y bueno, ella para justificarse te ha dicho que o sea, te ha propuesto hacer un intercambio de pareja y tal porque el otro se lo había dicho. Pienso que si lo que en realidad quisiera hacer tu mujer fuera un intercambio de pareja, directamente te lo hubiera dicho desde el primer momento. No que te has enterado porque se dejó el ordenador abierto, la aplicación del WhatsApp en el ordenador, y ya la pilla fotos del pene del otro y conversaciones subidas de tono. Entonces no sé qué más pruebas quieres para darte cuenta que ella lo que quiere es acostarse con el otro y justificarse para que tú lo hagas con ella y así en ella quitarse un poquito de culpa. No sé, es mi manera de ver la situación, porque ya digo, si ella quisiera hacer un intercambio de pareja, te lo hubiera dicho desde el primer momento, no que te has enterado porque le has pillado una conversación con el otro. No sé, tú eso yo no lo veo normal. Ya digo, si quiere hacer algo en pareja, lo más normal es que lo consulte contigo, no lo esté hablando con otra persona la cual ya le ha pasado fotos de su pene. Es para abrir los ojos un poquito. Muchas gracias a todos. Buenas noches.
3: Buenas noches, Álvaro. Buenas noches, oyentes. Soy Camila de Ciudad Real. Y mi consejo va para Carlos. Mira, Carlos, en esos dos temas son muy, muy delicados. De primera empiezas bien, lo pasas bien. Una vez, dos veces, tres veces. Pero siempre luego hay uno que si se ha enamorado, que si se quiere ir con el otro, que si lo deja, que si bronca. Yo conozco a dos personas que les ha pasado eso. Empezaron que si con el intercambio, que si con la primera pareja no sintieron feeling, lo hicieron por disfrutar, por cambiar, porque tenían monotonía en la pareja, pero con la segunda se montó pues bastante mal, que ya le gustó a él, empezó a juntarse con él a escondidas del otro, se iba un día, otra noche, otro día. Él lo hacía con la otra a escondidas también. Luego tuvieron broncas enormes porque discutieron y se separaron las parejas y ya se quedó cada oveja con su pareja, pero tenían broncas enormes. Se lo echaban todo en cara y acabaron cada uno por su sitio. Y el chico psicológicamente bastante mal, porque el chico entró casi como por fuerza, por complacer a su pareja, porque estaba muy, muy enamorado y hacía todo lo que su pareja, y acabaron muy, muy mal. Así que con esas cosas hay que tener mucho, mucho cuidado. Y a lo mejor, tal vez, una experiencia un día en un hotel que te juntas de vacaciones sin intercambio de teléfono, sin intercambio de nada, que no te vuelves a ver, a lo mejor. Pero más cosas
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1: Ay, Camila, se ha cortado. Muchas gracias. Buenas noches. Un besito fuerte.

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2: Carlos, yo creo que el problema de fondo no es el venezolano, sino el miedo que tienes a ser sustituido. Porque hoy será él, mañana puede ser un argentino, un italiano o cualquier otra persona. El miedo seguirá ahí. Hablad más y profundizad de verdad. Y si quieres probarlo, podéis decir, vamos a hacerlo una vez y luego hablamos y decidimos juntos. Pero si piensas que te va a hacer daño emocionalmente, también tienes derecho a decir que no. Porque al final tienes que entender una cosa. Tu mujer, desde la libertad, te está eligiendo a ti cada día. Y eso vale mucho más que vivir atrapado pensando si aparecerá alguien nuevo.

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1: Muy buenas noches a todos, Álvaro, corresponsales. Un abrazo enorme, inmenso y muy feliz fin de semana. Hoy voy a compartir una percepción, como siempre, personal. Para mí, el amor es entrega total, que quizás a vista de algunos pueda ser anticuada, friki, hortera, repipi, me es indiferente. Es una elección de vida basada en la exclusividad emocional y física. Y yo no lo puedo entender de otra manera, porque soy una enamorada del amor. La admiración y el amor profundo no sienten esa necesidad de compartir cuerpos, de compartir camas. Lo importante es encontrar a alguien que comparta esa misma visión de exclusividad y sobre todo de admiración mutua. Creo que el deseo busca la gratificación propia y el amor busca compartir la vida. Cuando construyes una identidad falsa por agradar a los demás, que en este caso sería el complacer a tu mujer, porque escuchando tu testimonio se nota que se te remueven las tripas, que no te gusta, incluso habrás recreado la escena y no te ves. ¿Cómo vas a traicionar tu fuero interno? ¿Y cómo vas a construir esa identidad falsa que no solamente lleva a la desesperación y además que, lejos de ser únicamente tristeza, puede convertirse en una enfermedad espiritual? Porque estamos hablando de traicionar tu yo interior, ese que sí es verdadero, y desconectarte de ese, eso es el problema. No sufrir por compartir a quien no está dispuesto a entregar tanto como tú entregas. Por eso es importante asumir la responsabilidad de convertirse en un individuo auténtico, en ese real que eres tú. Nunca vender tu alma cuando no estás convencido de ello.
2: Qué bonito.
1: Y una cosa más. En el amor se trata de darlo todo, pero no con todos. Soy Roxine. Un beso para todos.
2: Un besito muy fuerte, Roxine. Qué bonito. Qué emocionante. Es verdad, el valor de la pareja, de la lealtad. Que nunca falle eso, que es lo más importante.
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1: Bueno, corresponsales, llegamos al final de esta noche, ¿eh? Una noche intensísima. La historia de Carlos nos ha dejado una lección fundamental. La libertad individual nunca debe pisotear la paz mental de la otra persona. No somos antiguos por querer exclusividad ni somos modernos por aceptar lo que no queremos hacer. Ser valiente no es lanzarse a lo que el mundo dicta, sino atreverse a decir: esto no es para mí. Carlos, te mandamos un mensaje, y es que lo primero, cuides de ese vínculo que tenéis con tu pareja, 5 años que tenéis los dos, pero sobre todo cuídate a ti. No permitas que la presión de las nuevas tendencias nuble lo que sientes y lo que quieres con tu mujer. El amor de verdad no pide sacrificios. Lo que no quieren hacer otras personas igual, lo que quieren hacer otras personas igual no lo quieres hacer tú. A todos vosotros, gracias por haber estado ahí. Nos escuchamos el lunes a partir de las 12, a partir de las 11 en Canarias. Feliz San Isidro, madrileños, y buen fin de semana. Soy Álvaro Díaz. Adiós.

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2: Hola, buenos días. Son las 6 de la mañana, son las 5 en Canarias. Efectivamente, esto es Cadena Dial. Has acertado y de pleno. Aquí, lo mejor de nuestra música. Esto es Atrévete. Aquí, muy buen rollo. Tanto buen rollo que no lo vas a gastar en lo que queda de mañana.
3: Hola, Jaime.
2: Hola, buenos días. Qué bien te has levantado. Cómo se nota que es viernes, ¿eh? Cómo se nota en los cuerpos que es viernes. Oye, ¿qué os parece si comenzamos el viernes jugando y cantando en el Sigue la Canción? 927-1010 para conseguir la auténtica taza de Atrévete.
4: Hola, Jaime.
2: Hola. Sí, si quieres una taza de Atrévete, quédate con nosotros. 927-1010.
5: ¡Qué bonito!
2: Sí, qué bonito.
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2: El gobierno ha elegido al Observatorio de Yebes, en Guadalajara, como centro de seguimiento oficial del eclipse total solar del próximo 12 de agosto. Hay que irse preparando para el 12 de agosto. El lugar contará con expertos científicos de la Agencia Espacial Española, el Instituto de Astrofísica de Canarias y del propio Observatorio de Yebes, además de la colaboración de los astronautas Pablo Álvarez y Sara García. Estoy deseando que llegue ya el 12 de agosto, ¿verdad? Bueno, por otra parte, según el Instituto Nacional de Estadística, la inflación se moderó al 3,2% en abril, por lo que el IVA de la luz y el gas natural, volverá al 21% en el mes de junio. Por su parte, las medidas de alivio fiscal sí se mantendrán en el caso de los carburantes.
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2: Bueno, pues hoy es viernes de tiempo inestable en buena parte del país. Día de cielos cubiertos desde primeras horas en Baleares y mitad norte peninsular. Por la tarde, las nubes se extenderán hacia el interior. Lluvias en la mayor parte de la mitad nordeste de la península y en Baleares, y también acumulaciones significativas de nieve en montañas del norte. Bueno, las temperaturas vuelven a bajar en toda la península y Baleares, dejando un fin de semana frío para lo normal de esta época del año, la primavera. Estamos poniendo en marcha el viernes. ¿Te sumas al buen rollo? Venga, digamos que esto es un autobús, ¿vale? Es el autobús del buen rollo. Mira, están las calles puestas, mira, en el vecindario hay luces. Vamos a ponernos en marcha y en 10 minutos vamos a jugar al Sigue la Canción. 927-1010 para llevarte la taza de Atrévete. Uy, si hablamos de canciones. Vamos a escuchar a Los Morat, a Vico, lo nuevo de Laura Pausini y también a Funambulista. Con él comenzamos hoy. Esto es Amor, Amor, Amor.

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0: encanta. Me encanta la versión que ha hecho Laura Pausini del clásico de Janet, El por qué te vas. En la voz de Laura Pausini e incluida dentro de su álbum Yo canto 2. Vaya canciones. Oye, y vaya regalos que traigo en esta mañana. La taza de Atrévete. Hay dos tipos de personas, de atrevidos, de atrevidas. Los que tienen la taza y los que hoy van a conseguir su taza. 900-27-10-10 para hacerte con la auténtica taza de Atrévete. La buena, buena, buena. Esa es la que todo el mundo se toma su café por la mañana. Hablando de café, Maspi, ¿quieres un café? Buen día, buenos días.
1: Muy buenos días, señor Moreno. Ya sabe usted que yo siempre me termo que me vas a decir que sí, que quiero un café.
0: Ah, café rico, rico, rico y de los buenos, buenos.
1: Ay, qué bueno, bueno.
0: Y de los buenos. Oye, ¿y si jugamos al Sigue la Canción?
1: Hombre, por supuesto, porque hoy tenemos unas cancioncitas que se me las llevan de las manos.
0: Ah, por cierto, hablando de cancioncitas, a las 9:30 de la mañana, 8:30 en Canarias, nos visitará hoy Malú. Viene a jugar con nosotros. Veréis.
1: Veréis qué cachondeo. Qué iluminados vamos a estar, Malú.
0: Que está publicado su nuevo disco, 15. 927-1010 para jugar como... Va a jugar Pilar. Buenos días.
2: Buenos días.
0: ¿Cómo estás, Pilar? ¿Desde dónde nos llamas?
2: Bien, desde Málaga.
0: ¿Desde Málaga? ¿Está un poquito afónica, Pilar?
2: Un poco, sí, lo siento.
0: No, no lo sientas. Yo solo tengo una pregunta. ¿Esto es de mucha fiesta?
2: No, esto es del trabajo.
0: No, en el trabajo. ¿Qué pasa? Que hay que berrear un poco ahí.
1: A ver, si hacemos cosas.
2: Sí, un poco por el tema profesional.
0: Uy, pues,
2: soy maestra.
0: Ya,
2: entonces, pues.
0: Bueno. Uy, es que esto me toca muy directamente a mí, ¿sabes? Que es, ¿sí? Cuando casca la voz es. Hay que. Luego te cuento truquitos fuera de antena.
2: Ay, sí, por favor, te lo agradezco.
0: Luego te cuento truquitos. Yo, mira, cada mañana. Cuento un secreto más. No, no es un secreto. Cada mañana comienzo con una infusión de jengibre.
2: Vale, perfecto.
0: Estoy aquí con ello, ya para empezar, ¿vale? Ay, luego te cuento más
2: gracias.
0: Cosas. Venga,
2: vale,
0: ahora a cantar lo que puedas, sí, claro.
2: Venga, sí.
1: Pues atenta, Pilar, menos mal que no te ha dicho que se toma temachas. Dice, no, yo me quedo porque... que la gente lo sabe, que es el mejor humor de las mañanas. Sí, empezamos con una canción que parece que hable de comida, pero no lo tengo tan claro. Atención, porque te ha tocado la mayonesa. Sigue la canción.
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2: Mayonesa. Sigue la gran fiesta. La mayonesa.
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0: Sigue. Dale.
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0: Bueno, muy bien, lo has hecho tremendamente bien. Así que para Málaga se va la primera taza del viernes.
2: Pilar, muchas gracias, por favor, ¿me la firmáis?
0: Te la firmamos, claro que sí, te la mandamos firmadita.
2: Gracias.
0: ¿Vale? Un beso.
2: Muchas gracias, un besito, buen día.
0: Buen día, Pilar, chao. Así da gusto comenzar el día. ¿A que sí, Aquilino? ¿A que da gusto comenzar?
6: ¡A que sí, claro que sí, así da gusto! Sí.
0: ¡Pero bueno!
6: ¡Un saludo para Úrsula!
0: ¡Úrsula!
6: ¡Un saludo, que te veo en lo de Arucero!
1: ¡Hombre, gracias!
0: Bien.
6: Tienes un arte que es para cagarse, por mi padre.
1: Encima arreglo las diarreas. Digo, perdón, sí. Sigue.
0: Así estamos.
6: Claro que sí.
0: Así estamos todos en el programa como estamos cada vez que entra Maspi. No te quieras imaginar.
6: Está bien.
0: Aquilino, ¿desde dónde nos llamas?
6: Desde Palencia.
0: Oye, qué grande Palencia a estas horas de la mañana. Más conquistado.
6: Bueno, a estas horas sí, porque no hay nadie. La calle es mía.
0: Aquilino, vamos a cantar, anda.
1: Pues venga
6: vamos a cantar.
1: Que yo también tengo uno viviendo conmigo, un Aquilino, sí, que me cobra cada final de mes. ¡Vamos con Chayanne, que hoy está muy boom, boom! ¡Sigue la canción!
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6: Sigue con ya, boom, boom, boom, con el boom, boom, boom, con el boom, boom, boom.
0: ¿Hasta dónde podrías aguantar, Aquilino?
6: Hasta de mañana o hasta una semana. Depende. Con el boom, boom, boom. Sigue mi cuerpo con el boom, boom, boom.
0: Aquilino, tienes un boom, boom para comerte la cara entera. De verdad, tío.
6: ¡Te cambié los huevos!
0: Aquilino, ya tanta intimidad, ¿no? Ya tanta intimidad.
6: Bueno.
0: Aquilino.
6: Cuchilla.
0: Bueno, que te vamos a mandar la taza hasta Palencia. que ha sido un descubrimiento a estas horas de la mañana. Que yo, espera, tengo que hacer una cosa. Es que quiero que me presentes la siguiente canción, porque te pega toda. En unos minutos haré exceso, a y media, nos va a hablar de la medida que ha tomado un restaurante sevillano que cobra a los clientes que vomiten. ¿Vale? Ah, esto hay que tener cuidado. Ahora, yo te doy las indicaciones. Va a sonar Vico la noche entera. Así que, por favor, Aquilino, desde Palencia, haz la introducción a esta canción. Contigo cerramos esta sección.
4: Pues, buenas noches, desde aquí, desde Palencia, les hacemos, les metemos la introducción del tic, el tic-tac.
0: El tic-tac.

0: canciones tenemos para ti en esta mañana de viernes. En los próximos minutos, canciones de Maná.
1: Labios compartidos.
0: Y también Aitana.

uy. 3 minutos para llegar a y media. Vamos, que son las 6:27, 5:27 en Canarias. Es viernes. Pues yo me tomaría otro café. El viernes cafeinado. ¿Tú cómo lo quieres? ¡Marchando! ¡Una de Rodríguez!

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1: Encendemos las luces, iluminamos las escaleras porque baja la estrella de la mañana. Sarai Esteso desciende por la escalera elegante y simpática como siempre. Arisca como un gato, pero simpática.
2: Como
1: buenos
2: un
1: días.
2: Gato, buenos días, Pichi. Y además voy con mi pañuelo y con mi clavel.
1: Que hoy es fiesta en Madrid capital, sí. Se celebra San Isidro.
2: Y en Alcobendas, entonces me toca por partida doble.
1: Ah, también Alcobendas.
2: Claro, es San Isidro también, entonces por eso vengo así vestida. Oye, por cierto, vamos a celebrarlo yéndonos a comer a un buffet de comida asiática.
1: Ah, pues venga, vamos, me
2: sí,
1: parece
2: sí.
1: Fantástico.
2: Está en Gelves, en Sevilla, y ¿sabes qué pasa? Que en este restaurante se han hartado de verdad de la gente gocha que piensa que un buffet libre, Iván, atento, que un buffet libre es comer hasta que te salga los intestinos por la boca.
1: Es verdad, es que a veces pero yo ya no voy a comer más, es
2: claro.
1: Que no
2: dicen,
1: me voy a poner malo.
2: Imagínate, son 16,90 más bebida y la gente parece que no ha comido en un mes y medio. ¿Qué pasa? Que en los últimos meses el buffet ha sufrido, entre comillas, muchas vomitonas de sus clientes por empacho, así
1: no.
2: Que han tomado una medida, sí.
1: No.
2: Sí, no, o sea, están hartos y han puesto un cartel en el local, bueno, varios carteles, donde se puede leer lo siguiente. Dice, si un cliente vomita como consecuencia de haber comido demasiado, el restaurante se reserva el derecho de cobrarle una tarifa adicional para cubrir los daños. Por favor, pidan lo que puedan comer. ¡Bravo!
1: ¡Madre mía!
2: O sea, bravo, ¿eh? De hecho, es que los dueños han explicado que, claro, al haber tantos vómitos, esto afecta al servicio, a los trabajadores, a la higiene del establecimiento. Así que nada, que tienen que pagar. Es verdad que no han explicado cuánto es la tarifa en cuestión. Pero vamos, 16,90 entre diario, 21 en fin de semana. Tampoco creo que la tarifa sea muy grande. Me parece muy bien. Me da una rabia esa gente que se llena el plato como si no hubiese un mañana para decir, no, es que así ya no ceno. Iván, es que eres tú, nuestro productor es así. Es que ya no ceno y mañana tampoco desayuno.
1: Bueno, o sea, y si, pero yo digo, te puedes poner un poquito, ¿no? Y luego si tienes hambre te pones otro
2: claro.
1: poquito. Y si sigues teniendo

0: loca.
1: Bueno, vamos a por cosas que nos gustan a todos. El Faroriro. Hay a menos cuarto. Jugamos con Isidro Montalvo a descubrir qué canción ha escondido en el Faroriro. Hay dos Faroriros, hay dos oportunidades, hay dos tazas en juego. ¿Quieres conseguir una? 927-10-10. Te haces con la taza de Atrévete descubriendo qué canción ha escondido Isidro en el Faroriro.
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0: Bueno, qué de ritmo esta mañana, pero ¿qué pasa hoy?
1: Enséñame a cantar.
0: Llegó el momento de jugar al farolino con Isidro Montalvo. Buenos días.
2: Buenos días.
0: Y feliz día de
3: San Isidro.
2: Muchas gracias.
0: A disfrutarlo. Exacto. Vamos a disfrutar del día. ¿Y cómo lo disfrutamos en Atrévete? Con Fiestaca. Un par de faroriros. Y tú tienes que descubrir qué canción ha escondido Isidro y te haces con la taza de Atrévete. 927-10-10. No sé decir bien el nombre. El número, digo. 927-10-10. Giovanna. Buenos días, ¿desde dónde nos llamas?
4: Buenos días, de Gran Canaria.
0: Desde Gran Canaria, bienvenida.
3: Qué suertuda, de verdad, ¿eh? ¿Cómo se vive ahí?
4: Está lloviendo.
3: Bueno, hoy en gran parte del país.
0: ¿Qué le vamos a hacer? Venga, a ver si te haces con tu taza de Atrévete, dale.
4: Gracias, vamos.
2: Primera cancioncita fresquita, muy rico. Farido, marido, farido, tarido. 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
0: Bueno, clásico del pop nacional. ¿Te suena, Giovanna?
4: No me suena.
0: Ya. Es que la canción tiene sus añitos, esto es de los 80. A ver, ¿alguna pista?
3: Sí,
0: vamos de tiendas.
3: Sí, te gusta mucho cómo viste la gente joven. Te vuelve loca.
0: Loca.
3: El tema modas, juventud.
0: Sí.
3: ¿Ya más pistas, hija?
0: Cachondeo, WhatsApp.
4: Hombre, como soy brasileña, no me pillo mucho la pista, la verdad.
0: Claro, esto te ha pillado fuera. Esto no te pilló aquí.
3: Ya, ay, qué ya, pena.
0: Te entiendo.
3: Haber cantado una samba o algo.
0: Claro.
4: Exacto. O Lady Laura.
0: Pues la canción es esta. Mira, escucha.
4: No me suena.
0: Claro, es un clásico del pop nacional.
4: Y mi pareja tampoco, mi pareja canaria, no se enteró.
0: ¿Y no le suena? Bah, a tu pareja sí que le vamos a leer la cartilla. A tu pareja le vamos a tener que la cartilla. Giovanna, te esperamos otra mañanita. Te emplazamos otra mañana, ¿de acuerdo?
4: Vale, muchas gracias.
0: Gracias
3: besito
0: a ti.
3: Muy grande.
0: Un beso. Bueno, es justificado, claro.
3: Totalmente. Es que, claro, Lady Laura hubiese sido y...
0: Claro, hubiéramos acertado. El gato triste que está, también sí. De Roberto Carlos. Mariló, buenos días.
5: Hola, buenos días.
0: ¿Desde dónde nos llamas?
5: Desde Málaga.
0: Desde Málaga, bienvenida. Venga, vamos, ¿te apetece jugar o no?
5: Sí, claro.
0: Ah, no, digo, a lo mejor ya vas para charlar con nosotros, consejos de cocina o cualquier cosa así, pero no, venga.
5: No, ahora mismo no.
0: Vamos a jugar, venga.
2: Segunda cancioncita fresquita, muy rica. Fari.

0: Marilufondón.
1: ¿Qué? ¿Te suena?
2: Uf, ni idea.
1: A Marilón, ¿cómo que no te suena? Que sí, está... Él cantaba esta canción, creo que es cuando llevaba el pañuelo en el bolsillo del vaquero por fuera.
3: Yo es que no te puedo ayudar.
1: ¿Tampoco cae?
2: A ver, ¿puedes repetirla un pelín? A Venga. Ver si le cojo la onda.
0: Fati, maridu foriru, mati, foriru tomari.
3: Vale, ya.
0: Foriru tomari du foriru.
3: Podríamos decir que es un sinónimo de guapa, de bonita.
1: Sí, pero es un nombre propio.
3: Empieza por L.
2: Ay, sí.
3: Y es sinónimo de bonita, de guapa, preciosa, bonita. Pues anda que estamos bien esta mañana.
1: Pues anda que se ha quedado una mañana linda.
3: Nada, ni con esas.
1: Esa es, déjate llevar, venga.
2: ¿Linda? ¿Linda?
1: Pues canta.

0: el clásico de Miguel Bosé. Pues Mariló, para ti la taza.
1: Ay, muchas gracias. Buen día.
2: Buen día. Ah, bonita.
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0: Así es, Atrévete. Hemos hecho de Mariló una gran estrella cantándose en Linda. Y ella canta, como canta, como una superestrella. Es Aitana. Buenos días. Es viernes. Me

superestrella, Aitana. Son las 6:53, 5:53 en Canarias. ¿Quieres más canciones? En los próximos minutos, más canciones, por ejemplo, de Dani Martín. Y lo último de Pablo Alborán.

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2: Hola, buenos días. Es viernes. ¿Un café? ¿Apetece un café? Venga, marchando otro café. Que no falte de nada. El mío, por favor, descafeinado, que si no, ya no me aguanto ni a mí mismo. Son las 7, son las 6 en Canarias. La vida hoy nos da un viernes. Y en Atrévete lo vamos a aprovechar. El equipo ha preparado muchas cosas. Concursos, la visita de Malú o, por ejemplo, la broma de las 7:45. Hora antes en Canarias.
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4: Pero antes un repaso a la actualidad, y es que el gobierno ha elegido el Observatorio de Yebes en Guadalajara como centro de seguimiento oficial del eclipse total solar del próximo 12 de agosto. El lugar contará además con expertos científicos de la Agencia Espacial Española, el Instituto de Astrofísica de Canarias y del propio Observatorio de Yebes, además de la colaboración de los astronautas Pablo Álvarez y Sara García.
2: Muy bien.
4: Y atención, porque las consecuencias de la guerra en Irán están llegando a las bolsas de patatas y snacks japoneses, como lo escuchas. Y es que resulta que una empresa nipona de alimentación ha anunciado que los paquetes de sus productos de snack y de cereales van a pasar a estar en blanco y negro a causa de la escasez de tinta de colores por esas restricciones al comercio a través del estrecho de Hormuz. Es una medida temporal y ya han comunicado que no afectará en absoluto a la calidad de los productos.
2: Bueno, veis, las guerras no son buenas, ni siquiera para los colores. Es que nos quita las ganas de
4: ni,
2: todo.
4: Ni una para guerra las patatas
2: nos quita las ganas.
4: Fritas.
2: Nos quita las ganas de toda una guerra. Te vuelve la vida, y nunca mejor dicho, en blanco y negro. Bueno, hablemos del tiempo, venga, para no ponernos tan serios. Viernes de tiempo inestable en buena parte del país. Ahora, Vicente.
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4: Vicente, hijo mío, que afán de protagonismo, claro. Si es que hoy es un día de cielos cubiertos desde primera hora en Baleares y mitad norte peninsular. Por la tarde, las nubes se van a extender hacia el interior. Lluvias en la mayor parte de la mitad noreste de la península y en Baleares, y acumulaciones significativas de nieve en montañas del norte. Las temperaturas vuelven a bajar en toda la península de Baleares, dejando un fin de semana, ya lo anticipo, frío para lo que es normal en esta época del año.
2: Hay cuarto, de la mano de Maspi, daremos un repaso a las cosas de la tele en el Zapping de cuarto. Descubriremos que el cubo de Rubik no es solo difícil hacerlo, también es pronunciarlo. Y además, añadiremos a la paleta de colores uno nuevo.
5: ¿De qué color es el envoltorio del sumus de limón?
6: Amarillo.
5: Bien. ¿Y el famoso sumus de piña?
6: De piña.

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0: Son las 7 y 8 minutos, las 6 y 8 en Canarias. 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
1: ¡Por favor!
0: Gracias a Alejandro Astola.
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0: Esta canción se llama Prometimos. Con él, con Alejandro Astola, jugaremos a las 9 y cuarto, 8 y cuarto en Canarias, al todo nada de Atrévete.
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0: Romeo Santos con Prince Royce. Son las canciones que escuchas aquí en Atrévete, las canciones que escuchas en Cadena Dial. 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
0: Son las 7:15, 6:15 en Canarias. Un zapping hace, pues, marchando, Maspi.
2: Sí, pues mira, yo me estaba preparando un bocadillo de queso porque soy un sentimental. Pero bien, vamos a intentar... Soy así de tonto. Vamos a intentar que la mañana sea divertida, como por ejemplo pronunciar el cubo de Rubik. Qué bonito es hacerlo, pero mejor es pronunciarlo. Atento a lo que ocurrió en el programa El Pinchazo.
3: Buscamos un objeto. Domingo y Esmeraldo.
4: El S de Gubi, el...
3: El S de Gubi.
4: El cubo de Gubi.
5: Me siento identificada.
0: Si sumas es el Cubic.
5: El Cubic.
2: Claro, por supuesto, ¿eh? Yo es lo que le pongo a la bebida, unos cubículos para que estén un poco más fríos. Pero tampoco hay que extrañarse de que este hombre haya tenido problemas a la hora de pronunciar el cubo de Cubic, o de Rubik, o como sea. ¿Por qué lo digo? Porque esta señora también salió luego de fiesta y lo quiso celebrar comiendo morcilla. Y cuando uno toma una morcilla, se viene muy arriba. Y si no, escuchad.
6: Que tenemos unas morcillas que no hay otras. Esto es lo mejor de lo mejor. Riquísima, muy buena, muy buena. Muy buena y muy sabrosa. Para beber todo lo que uno quiera. Sí.
0: Es que una fiesta, es una fiesta.
2: Es que después de escuchar esto, yo creo que uno debería ir al médico. Pero cuidado si el médico lo tienes que encontrar en el programa La Tarde Aquí Ahora de Juan y Medio en Canal Sur. ¿Por qué lo digo? Porque allí los médicos dejan mucho que desear.
7: ¿Te está pasando o no?
8: Sí, se está pasando con la pastilla que me ha dado el médico.
7: ¿El médico? Si no hay... Ah, el que viene diciendo que es médico, ese que da. Él nos da de todo. ¿Tú estás mejor? Has tenido suerte. Porque han cascado cuatro con la misma pastilla.
2: Bueno. Que por favor.
5: Me da un buen rollo a mí, Juan y Medio, la verdad. Me da rollo y medio.
2: ¡Buen rollo! Oh, oh, oh. ¡Cómo no lo vi venir, por favor! Pues que sepa, Saray, que a partir del 1 de junio, la televisión de Galicia va a contar con la versión gallega de La Tarde Aquí Ahora. Intentaremos traer algún cortecito, porque siempre, ya sabes que yo soy muy fan del programa Land Rover en la televisión de Galicia, y ayer por la noche estaban hablando de las pensiones. Por lo visto, en Galicia la media sube un poquito más que el resto de España.
9: Son 100 personas.
10: 110.
9: 110. Una media, a pensión media galega creo que está en 1.350. A media. No, a media, a media. Más a tua, cabrona. Digo, a media.
0: Es que claro, es que hay algunos que sí que pillan de
5: más,
0: verdad.
5: ¡Más, más!
0: Bueno, a Inmedia hoy jugamos a la radio escacharrada. Es una locura que se le ocurrió a Saray y ponemos en juego la taza de Atrévete. Mi consejo, que te quedes, que no te alejes, que lo escuches, que te diviertas, que participes con nosotros.

0: Si estas son las canciones que te gustan, tengo más de estas para ti. En los próximos minutos, más de lo mejor de nuestra música. Con Diego Torres.
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0: Y también Leire Martínez.

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Tan solo minuto y medio para llegar a y media. Así que venga, vamos a ponernos. Oye, una buena canción es siempre una buena canción. Esta lo es Marta Sánchez.

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2: Son las 7 y 32 de la mañana, 6 y 32 en Canarias. Si estás despierto, si estás despierta y estás escuchando Cadena Dial, estás de enhorabuena porque puedes jugar con nosotros a la Radio Escacharraba.
3: Buenos días, ¿cómo estáis? Hoy vamos a hacer una edición, pues oye, como es San Isidro, de artistas madrileños que han nacido o que han estado viviendo mucho tiempo en Madrid.
2: Ah, sí, o que pasaron una tarde por Madrid.
3: Sí, pues sí, ya que se comieron un bocata calamares. No, pero es verdad. Ya sabéis que se me estropean las canciones por lo que sea. No sé, que vengo muy rápido, voy con el disco ahí restregándolo por la carretera. Así que nada, consiste en adivinar de qué canción se trata porque está muy, muy acelerada.
2: Vale, 628-54-71-33. Si tú sabes de qué canción se trata, claro, una nota de voz.
3: Claro, te puedes llevar la taza. Y aquí iba a decir que aquí en el estudio el primero que diga yo, pero también dejando un poquito sonar la canción.
2: Vale.
3: Maspi.
1: ¿Por qué lo dirá?
3: Venga, vamos con la primera de las canciones escacharradas.

0: A ver, otra pista. Esta madrileña nos visita hoy y saca hoy disco.
1: Claro, es Malú y la canción es Aprendiz, su primer éxito.
0: ¿Qué jovencita era aquí? ¿Qué tendría?
1: 15.
0: 15 años. A 15 como el nombre de su nuevo disco. Lo has hecho del 15, querido Jaime Moreno.
1: ¡Silvestre! ¿Cómo es la canción?
2: 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Has sido mi maestro para hacer sufrir. Aprendiz de Malú.
0: Cantadita y todo. Venga, vamos con las siguientes de las canciones de la Radio Escacharrada, edición Madrid.

0: nota que eres madrileño y que es más sí, catalán, ¿eh? Estás pillando todas.
1: No, porque he pillado, digo, y se llamaban, porque ya se llamaban
0: muy bien.
1: Pereza. Y esto es princesas.
0: Correcto.
2: Volver a hablar de princesas. Que bus,
0: muy bien.
1: Clara es nuestra princesa esta mañana, seguro. A ver.
3: Princesas.
1: Muy bien.
0: Pues ya está. ¿Para qué más?
1: Para ti la taza, Clara. Muy bien.
0: Ponte las pilas, más pilla. A ver si ponemos a ciertas una. Esta es la última de las canciones escacharradas.
1: Yo. Ahí está, ahí está.
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0: A ver, más Primoreno iba a decir.
1: Bueno, es una mezcla. Podríamos, llevamos tantos años juntos que podríamos mezclarnos perfectamente. Es Ana Belén, una voz inconfundible y es la Puerta de Alcalá.
0: ¿Y con quién está?
1: Ah, con Víctor Manuel. Manuel.
0: Correcto.
1: Dios. ¿Qué canción es?
5: La Puerta de Alcalá, Ana Belén.
1: Muy bien. Para ti la taza, Goyo.
0: Y para ti una buena rosquilla, pero de las tontas.
1: Uy, qué bien. Sí, sí. Lo que me gusta a mí una rosquilla. Otro café, por favor.
4: Que sean dos.
1: En unos minutos, la broma telefónica de Isidro Montalvo. 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
1: Oh, 7:42, 6:42 en Canarias. Es viernes y hay que aprovecharlo, hay que disfrutarlo. A que el cuerpo te pide, a que te pide una broma. Es la broma telefónica de Isidro Montalvo.
2: Bromita fresquita, muy rica, que llega en un momento que apetece un poquito de jijijaja y un cafetito, pero calentito, rico. Cachorro, dame línea, hombre, dame línea.
3: ¿Sí?
2: Hola, muy buenos días. Le llamo del departamento de atención al cliente de la compañía aérea.
3: Sí.
2: Vamos a ver, tenemos por fecha 27 de abril, lunes, una reclamación referente a un cobro de una maleta, 65 euros por exceso de volumen de medida. Vale, parece ser que ha reclamado usted al respecto y, bueno, pues como responsable soy Fernando Sánchez.
3: Sí.
2: Si no le importa, por favor, me da usted su versión para escucharla, para saber un poco cuál ha sido la situación.
3: Nada, lo que pasó el otro día fue que yo venía de Ibiza, bueno, hice escala en Alicante, y en Alicante, en la puerta, no sé si era C37 o algo así, había una chavalina, la verdad que era bastante joven. Entonces nada, yo sí que es verdad que la maleta que llevaba, o sea, se ajustaba a las medidas, pero sí que es verdad que llevaba unos regalos y demás, y como que me pasaba un poco. Y nada, la chica, súper borde, porque a mí, mira, sé que es una subcontrata, pero lo tenéis que revisar, Y cuando ya había pasado, dijo ella, no, ese que venga, el que meta la maleta aquí, ya súper borde. Nada, me dijo que metiese la maleta ahí, sí que es verdad que entraba más o menos, pero claro, como el bolsillo de adelante tenía lo de los regalos y demás, sobresalía un poco.
2: Bueno, yo, señor Laureano, con todos los años de experiencia que tengo al respecto, y no estoy de acuerdo en nada de lo que usted está reclamando. Y se lo voy a decir por qué, y sin ningún tipo de arrogancia y sin ningún tipo de prepotencia. ¿No le parece a usted un poco ridículo estar reclamando por 65 euros, que es legal lo que se le está cobrando, de que esté usted montando lo que está usted montando en esta conversación conmigo, caballero? ¿Cree que me asusta a mí como responsable de una compañía aérea? Si estoy yo el día que usted mete la maleta, usted no monta ni en el avión.
3: A la chica yo no le dije nada, ¿eh?
2: Sí, usted es un arrogante, y es un chulo.
3: No,
2: usted
3: nada.
2: Es un chulo, usted es un pimpín y un pandereta.
3: ¿Y tú qué eres?
2: Yo soy director general del departamento de atención al cliente de una compañía aérea que estamos facturando miles de millones. Te meto un tortazo allí en la misma entrada del avión que vas directo a Asturias.
3: Hostia. ¿Qué quieres, abrir un play?
2: Y mira lo que te pongo de fondo. Vamos a ver una cosa, Laureano. Soy Isidro Montalvo del programa Atrévete de Cadena Dial, que te estoy gastando una bromita fresquita muy rica. De parte de alguien que te quiere saludar. Espérate un momentito, a ver.
4: Muy buenas, Lauri.
3: Hago tu raza, te voy a matar.
2: Soy Isidro Montalvo del programa Atrévete de Cadena Dial. Es toda una broma de parte de Mariano, con todo el cariño. Y escucha, no te preocupes, que te voy a regalar billetes de avión, pero para que vayas en el ala, en una silla.
3: Ojalá.
2: Bueno, un abrazo muy grande a los dos y viva Asturias.
4: Grande.
2: Chao. Bromitas fresquitas, muy ricas, pero muy ricas, claro que sí, pero sí es muy fácil. ¿Queréis una bromita? Mandar email a atrévete@cadenadial.com. Y también tenemos un teléfono de WhatsApp, que estamos de moda.
1: Es el 628-54-71-33. Y hoy vamos a hablar sobre... hoy vamos a desbloquear recuerdos. Si escuchas esto, ¿en qué piensas?
5: Verano azul en bicicletas.
1: Las bicicletas. Hoy sí. Hoy vamos a preguntarte, atrevido. ¿Recuerdas cuál fue tu primera bicicleta? ¿Cuándo llegó? ¿Cuándo te la regalaron? ¿Quién te la regaló? ¿Quién te enseñó a montar bici? Anda, que no envuelve cosas una bicicleta.
5: Los ruedines, cuando te quitas primero uno, luego los dos. Son hitos vitales.
1: ¿Veis? Hoy tenemos un temita que nos va a recuperar buenos recuerdos y alguna que otra caída. Así que cuéntanos. 628-54-71-30. ¿Cuál fue tu primera bici? ¿Nos lo cuentas? 628-54-71-33.
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este comienzo de viernes, más canciones de las nuestras. En los próximos minutos, el tío Neil. Y también lo nuevo de Carlos Vives.

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2: Pues yo me tomaría un café. Quiero decir, otro café. ¿Te apuntas? ¿Quieres uno? Venga. También para ti. Son las 8 de la mañana, son las 7 en Canarias. Vamos a disfrutar de un buen café y de una mañanita llena de grandes momentos. No te alejes de la radio que vas a ver. En hora y media estará con nosotros jugando a ¿Cuántos años tengo? Malú. Pero es que antes, a las 9 y cuarto, 8 y cuarto en Canarias, jugaremos al todo o nada gracias a Alejandro Astola.
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2: El todo nada con Alejandro Astola, que hoy hoy llega a los 1.300 euros. Sí, porque son cuatro preguntas. Hay 30 segundos para contestar las tres primeras y 100 euros por cada acierto. Y después, la pregunta del todo nada, que hoy acumula 1.000 euros. Es decir, en total, si todo te sale bien, te puedes llevar, gracias a Alejandro Astola, 1.300 euros.
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2: Bueno, pues ya está. Tenemos una cita en hora y cuarto, aquí en Atrévete.
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2: Esta canción nos gusta a todos y a ti también te va a gustar. Dale un poco de volumen a la radio, ya verás. Se llama Te Dedico. Es Carlos Vives. Me encanta el repasito que hace a las cosas modernas. Ya.

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3: Venga, nos lanzamos al disfrute en esta mañana de viernes con nuestra primera bici, que si la conservas es una fiesta por todo lo alto, me parece a mí eso.
4: Y tienes que tener una casa grandecita, también
3: qué
4: te
3: bonito,
4: lo digo, ¿eh?
3: Qué bonito. Bueno, hoy buscamos recuerdos, desbloqueamos recuerdos sobre nuestra primera bici. Así que, venga, todos a pedalear. Ah, bueno, claro, es que es hoy el Día Mundial de ir al trabajo en bici.
4: Y a ti y a mí se nos nota que no venimos porque tenemos menos culo que un galgo puesto de pie.
3: Laura, cuéntanos la historia de tu primera bici.
5: Pues mira, mi primera bicicleta fue cuando yo tenía unos 9 años, que tomé la comunión. Y entonces mis padres, pues los hombres éramos bastantes en casa y no había mucho dinero. Entonces mis padres lo que hicieron fue coger la bici de mi hermana la mayor, que ya la quedaba pequeña, y me la pintaron de rosa mi madre, me la puso una cestita, un sillín nuevo, me la puso pues un lacito y tal, y me la regaló el día de mi comunión. Para mí fue eso el mejor regalo del mundo y me encantó. La verdad que fui súper feliz con ella.
3: Qué bonito esa dedicación para entregarte la bici como para estrenar. Muy
4: pero,
3: bonito.
4: Pero que eso es todavía mucho más bonito que gastarte el dinero en comprarte una en una tienda, ¿eh?
3: Darle una nueva vida a esa bicicleta.
4: Enhorabuena,
3: que,
4: Laura.
3: Qué recuerdo tan bonito. Gracias, Laura, de verdad, por compartirlo con nosotros. Maite, háblanos de tu primera bici.
6: Mi primera bicicleta fue una BH azul. Me la trajeron los Reyes a mí y a mi hermano. Y me enseñó a montar en bici mi tía María Luisa, no se me va a llegar en la vida. Pero claro, una bici para dos, os podéis imaginar, eran broncas diarias. Así que, pero sí, sí, me acuerdo perfectamente, BH azul.
4: Qué tú bien. También, una BH qué verde, ¿no?
3: No, la mía era mobilete.
4: Es verdad.
3: No era BH, era la mobilete, fue así, con esa rueda grande.
4: ¿Qué años tenías
3: verde.
4: Tú?
3: Yo tenía ahí 7, 8 años, 8 sí. años yo creo que tenía.
4: Pagaría por verte con 7 años montar en bici.
3: Te traigo de una foto. Bueno, ¿cuál fue tu primera bici? Compártelo con nosotros. ¿Cuál fue tu primera bici? Háblanos de la historia de tu primera bici. 628-54-71-33.
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3: Él es Sergio Dalma.

0: canciones. Álvaro Urquijo, por el Boulevard de los Sueños Rotos. Venga, vamos a desbloquear recuerdos. Hoy, ¿cuál fue tu primera bici?
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0: Venga, Ana Benem, háblanos de tu primera bici.
2: Ay, qué ilusión, porque me habéis transportado a mis 3 años, que fueron mis primeros Reyes Magos, en los que yo tengo recuerdo de ese triciclo de finales de los 80, que eran todos iguales, de hierro rojo, sillín negro, puños blancos. Y yo recuerdo correr ese visillo, esa cortina desde que tenían antes las madres, y ver ahí ese triciclo tan chulo, y luego ya pues pasear por la calle de mis padres con aquello, eso bueno. Pero tengo así como recuerdos fotográficos, y muchas gracias por transportarme a ese momento tan bonito.
0: Gracias a ti por compartirlo con nosotros.
3: Un placer para nosotros. Vamos, qué bonito. Ya ves tú, nos encanta, somos muy cotillas.
0: Esa era nuestra intención, desbloquear recuerdos y que todos nos vayamos unos añitos atrás. Pedro, ¿y tu primera bici qué?
4: Pues mi primera bicicleta fue que me la compré con mis ahorros cuando me daban la paga, y mi padre fue que me enseñó a montar en bici y sin ruedines. O sea, imaginaros cómo puede tener los codos, las rodillas. Y que sepáis que me alegráis muchísimo las mañanas. Gracias. Y que sigáis así y no cambiéis. Venga, un saludo.
0: Gracias, Pedro. Oye. Y gracias por compartir con nosotros tus recuerdos.
3: Y empezar ya sin ruedines, ojo, ¿eh? Sí, es un poquito Circo del Sol.
0: Venga. Ana, cuéntanos tú.
5: Pues mi primera bicicleta no fue con 5 o 6 años como todos los niños, porque mis padres, bueno, y yo vivíamos en un quinto piso sin ascensor, y por más que pedía bicicleta me decían que 5 pisos con bicicleta en el hombro, que no se podían subir. Claro. Entonces yo mi primera bicicleta me la compré después de tener 2 niños pequeños con 34 años para poder sacarlos a pasear por el paseo marítimo de la playa y poder tenerlos controlados. Compré la bicicleta de ellos y decía, ¿y yo por qué no? Y a mis 34 años yo me bajaba a la playa a las 6 de la mañana al paseo marítimo yo sola, hasta que aprendí a llevar bicicleta para poder acompañar a mis hijos. Y ahí la tengo, 25 años después. Buenos días, atrevidos.
0: Buenos días.
3: ¡Wow! Bravo, cariño. Muy bien. Las tardes y la dicha es buena.
0: Pero que luego cuando vas cumpliendo años da un miedo. Y dices, que si me caigo, si te vas a caer.
3: Pero, es muy sexy llevar las rodillas desolladas.
0: Sí. Gracias, Ana, también por compartir tus recuerdos con nosotros. Ah, qué maravillosa la familia de Atrévete. Venga, seguimos adelante. Hablando de la familia, vamos a jugar con Samuel. Hay media. ¿Qué ve Samuel?
6: Estoy viendo una cosa que cuando la veo me recuerda mucho a Stranger Things.
0: ¿Stranger Things? Bueno, vale, pues ya está, a jugar. 927-1010. Pero apúntate ahora, en juego, la taza de Atrévete.
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1: Qué bonita es la magia de la radio, no me digáis que no, ¿ves? Es que puedes jugar ahora a ¿Qué ve Samuel? Tanto si vas de camino a clase.
2: Sí.
1: Tanto si vas en el coche.
2: Por supuesto.
1: Si estás en casa.
2: Sí.
1: Si vas de camino al médico porque hoy te toca que te duele un poco la garganta y vas...
2: O estás en la ducha lavándote la cara.
1: También, te vale todo. Así que jugamos a ¿Qué ve Samuel? 927-10-10. Mucha atención. Primera pista, por favor, Samuel.
3: Estoy viendo una cosa que cuando la veo me recuerda mucho a Stranger Things.
2: ¿A la serie?
1: Sí, no sé. Vale, pues ya está. Venga, 927-10-10. Laura, desde Ávila, buenos días.
4: Buenos días.
1: No te lo ha puesto muy fácil, ¿no?
2: No, a ver si aciertas.
4: No, no me lo ha puesto nada fácil.
1: A ver, ¿qué está viendo?
4: Creemos que es una planta.
1: Una planta. Bien tirado porque la...
2: Ay, qué pena, Laura. Bueno, un beso muy grande para Ávila.
1: Jugamos otra mañana. Venga, ahora segunda pista.
3: Segunda pista. Está hecha de tubos y sirve para desplazarse.
1: Está hecha de tubos y sirve para una canoa, no sé. 927-10-10. Antonio, desde Alicante, buenos días.
5: Hola, buenos días. Hola, hola.
1: Hola, Antonio, hola. Cuéntanos, ¿qué está viendo Samuel?

0: Buenos días.
1: ¿Qué está viendo Samuel?
0: Pues os va a contestar mi hijo Miguel.
1: Venga, Miguel.
2: Anda, mira.
3: Miguel. Está viendo una bicicleta.
4: Lo que estoy viendo es una pinza. ¡Au!
1: ¿Una pinza? ¿Cómo que una pinza? ¿Estamos viendo una bicicleta? Sí. No nos engañes, Samuel. ¡Una bicicleta!
2: Ha habido
1: Miguel,
2: un error.
1: Sí, Miguel. Está viendo una bicicleta. Una
2: Muy
1: bicicleta.
2: Muy bien, pero Miguel, que te como yo a ti la cara.
1: Muy
2: pero
1: bien.
2: Pero qué listo eres, cariño.
1: Muy bien, pues nada. Venga, tacita que se va hasta Valencia. Gracias a
0: gracias.
1: Ti. Beso. Chao, familia.
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1: Venga, que se nos está acumulando plancha en el día de hoy, porque a las 9:30 llega Malú. Serán las 8:30 en Canarias. Viene a jugar con nosotros, pero antes hay cuarto, 9:15, 8:15 en Canarias. Jugaremos al todo nada por 1.300 euros gracias a Alejandro Astola.
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1: Pues entonces no te alejes mucho de la radio. No te alejes nada de la radio. Cuatro preguntas y en juego 1.300 euros. El todo nada de Atrévete.

0: niños a estas horas. Hombre, además es viernes. Ya da todo igual. Ya venga, vamos a lo loco. A disfrutar del día. Pues a disfrutarlo. Claro, es que no hay otra.
1: Hombre, si es tu cumple más, ya juntas con fin de semana y te haces, vamos, una fiesta del 15.
0: Tú lo has dicho. Oye, hablando de fiestas, hoy hay cumples.
1: Vamos, esos pulmones, que se note la fortaleza.
0: En Oliva, Valencia, cumple hoy 12 años Marta Simeonova. Leo Berniche cumple 13 en Algeciras. En Basauri, en Vizcaya, cumple 16 años Aroa Sinovas. Vega Rosingana cumple 11 años en Parla, en Madrid. Y en Burgos cumple 7 Victoria Figal. En el Algarrobo, en Sevilla, cumple 9 años Ainhoa Romero. Olaya López cumple 4 en el Escorial, en Madrid. En Oviedo cumple 10 Marcos Díaz. Paula Lozano cumple 8 en Murcia. Y en Santa Cruz de Tenerife.

0: Que cumple 12, Noa Sánchez. En Torremolinos, Málaga, 9 años cumple Mar León. Candela Molina cumple 13 en Leganés, en Madrid. En Móstoles, también Madrid, cumple 6 años Evelyn Blanco. Olaya Rasines cumple 8 en Baracaldo, en Vizcaya. En Gallur, Zaragoza, cumple 9 años Ángel Fraca.
1: ¡Vamos, Angelito!
0: Cuatro años cumple hoy en Fuensaldaña, Valladolid, Andrés del Prado. Hay más, Nicolás Casimiro cumple 15 en Icod de los Vinos, en Tenerife. También en Tenerife, pero en La Guancha cumple 10 Isidro Rodríguez, que además festeja su santo.
2: Sí.
0: Rafael Azor cumple 5 años en Torre Pacheco, en Murcia, y en Madrid cumple 4 años Rodrigo Molins.
2: ¡Vamos! ¡Vamos! ¡Vamos!
0: ¡Feliz día a todos! A disfrutarlo por todo lo alto. Tenéis el viernes, el sábado y el domingo para festejar. Empezáis desde ya.
2: Qué gasto también, ¿eh? Para ellos, tienen que romper la hucha.
0: Gasto en velas hoy, hemos hecho 173 velas, hemos puesto. En unos minutos, a menos 10, Bea baja a la calle para conocer de qué humor se levanta la gente.
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0: es el momento. Sí, hoy Bea baja a la calle para saber de qué humor se levanta la gente. Pero porque ella tiene un humor que
1: sí,
0: se
1: bueno,
0: lo gasta.
1: Sí, bueno, que cuidado, ¿eh?
0: No te enfades. No te enfades, tía, que estamos como de broma. Tranquila. Pero... Bea, siéntate.
2: Bea.
0: Que estamos Bea. De broma. Bea. Bea. Bea, que estamos de broma, tía. ¿Qué dices? No, pues...
1: Se ha chinado.
0: Se ha chinado un poquito.
1: Ostras, güey, ¿qué hacemos ahora? Pues lo contamos nosotros.
0: Venga, a ver, tips para despertarse de buen humor.
1: Apunta, Bea.
0: Venga.
1: A ver, pues dejar entrar la luz natural, porque claro, como ayuda a regular el cuerpo...
0: Este lo digo yo siempre, hidratar y de forma inmediata, hidratación según te despiertas.
1: Sí, y meditar unos minutos, ¿eh? Agradecer todo lo bueno que tienes.
0: Y ahora tendría que decir, ¿de qué humor te sueles levantar?
3: De mala hostia. Quisiera dormir mal porque he dormido mal, porque no me quiero levantar.
4: En tu familia ya lo sabes, ¿no?
3: Sí, claro, que no me hable nadie.
5: ¡Que te despiertes!
6: Bueno, pero me cuesta levantarme, porque necesito mi tiempo, la verdad. Pero buen humor, hay que disfrutar la vida y todo, sí, sí.
7: Comprende la filosofía, ¿no?
8: De mala leche. Es que me despierto muchas veces por la noche.
4: ¿De qué humor te sueles levantar?
3: Yo bueno, porque ¿para qué te vas a mosquear antes de que te tengas que mosquear? Pues ya te levantas bien y ya está.
7: Mal humor. Malo, sí.
4: ¡Por favor!
7: Pues eso de levantarse por las mañanas no da mucho gusto.
4: ¿De qué humor te sueles levantar?
9: Yo de estupendamente, porque duermo hasta las 9 y cuando me levanto estoy ya preparada para la faena, a tope.
10: Mal, muy mal, hasta que no llevo un ratito no soy persona.
4: O sea, que tu marido dice, vamos a dejarla un rato.
10: Lo tienen claro, pasan de mí un rato y ya está.
11: Maravilloso, de locos. Yo estupendamente, yo me levanto desde las 7, tengo los nietos y tengo todo, pues me levanto a las 7.
4: ¿Y sus nietos se levantan de buen humor igual o no?
11: Bueno, algunas veces de buen humor, otras veces de mal humor.
0: Bueno, pues para comenzar el día de buen humor, con una sonrisilla y cuidado, con lo mejor de nuestra música, entonces atrévete aquí en Cadena Dial. En un nada, Malú llega.
12: Antes de

ella es una mujer poderosa. Es Malú, que a las 9:30, cuando sean las 8:30 en Canarias, estará con nosotros. Hoy viene a jugar Malú a Atrévete, a presentarnos su disco, se llama 15, y va a jugar con nosotros. A ver, si no me equivoco, le vamos a proponer jugar a ¿Cuántos años tengo? Y le proponemos unas pelis. Venga, vale. Eso a 9:30. Y antes, vamos a compartir mucha más música. Lo mejor de nuestra música. Canciones de Fito y Fitipaldis. Y también Luis Fonsi.

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22: Buenos días, es viernes. Es además viernes 15 de mayo. Los días vuelan y no vamos a dejar escapar este viernes así como así. En unos minutos llegará Malú para jugar con nosotros, hablarnos de su nuevo disco, 15. Pero es que hay cuarto, tenemos una cita con el Todo Nada de Atrévete. Son cuatro preguntas. Las tres primeras, 30 segundos para contestarlas. Y cada acierto, 100 euros. Y después, la cuarta pregunta, la del todo o nada. Hoy acumula 1.000 euros. Así que si sumamos, es rápido. 1.300 euros hoy en juego en el todo o nada de Atrévete, gracias a Alejandro Astola.
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22: Mi consejo, que no te alejes mucho de la radio. Ahora te digo cómo hacemos para jugar al cuarto al todo o nada de Atrévete.
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22: Luis Fonsi canta dúo con Fade.

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Lo que sobra de mí. Bueno, aquí no nos sobra nada. Bueno, de hecho, tenemos en unos minutos, el concurso estrella de Atrévete, el todo o nada. Cuatro preguntas, si todo sale bien, puedes hacerte hoy con 1.300 euros. 1.300 euros en juego. Ahora hay que probar suerte. Marca 927-1010. Hay cuarto, el todo o nada de Atrévete.

0: Melendi, cantando a dúo con India Martínez, con Solo una sonrisa. Bueno, vamos a ponernos en marcha. Son las 9:14, 8:14 en Canarias.
1: Nervios. Venga, venga. Solo nervios.
0: Ya llegó el momento. Y como para no ponerse nerviosos, llega el todo nada de Atrévete. 4 preguntas, 30 segundos para contestar las 3 primeras y 100 euros por cada acierto. Y ya después, la pregunta definitiva, la del todo o nada, que hoy tiene un valor de 1.000 euros. En total, hoy puedes llevarte 1.300 euros. Madre gracias mía. A Alejandro Vamos. Astola.
2: Quiero que se quede a vivir 300 euros para despertar la beso toda la mañana.
0: Bueno, ¿quién se atreve con estas 4 preguntitas? Ahora es el momento. Venga, ¿quién se atreve? ¿Quién se atreve? Ezequiel desde Barcelona. Buenos días, buen día.
3: Buenos días, Jaime.
0: ¿Cómo estás? Ahí. ¿Cómo estás? ¿Cómo te encuentras tú?
3: Bueno, pues animado y contento de esta llamada que no me la esperaba.
0: Ah, pues mira, qué bien. Fíjate. Pues venga, lo has conseguido. Hoy has conseguido línea. Pues fantástico.
1: Lo más difícil está hecho realmente, que claro. es que te cojamos la llamada.
0: Ahora.
3: Ya lo puedes decir porque han sido muchos intentos, ¿eh?
0: Bueno, pues ya está. Conseguido. Ahora vamos a centrarnos. Porque puedes hacerte, gracias a Alejandro Astola y esta canción prometimos, con 1.300 euros. Vamos por partes. Las 3 primeras preguntas, 30 segundos para contestar y 100 euros por cada respuesta correcta. ¿Estás listo y preparado?
3: Preparado.
1: Vamos, Ezequiel, cariño,
0: pues,
1: suerte.
0: Pues tu tiempo comienza ya. Según la leyenda, ¿qué da mala suerte? ¿Cruzarse con un gato negro o cruzarse con un político?
3: La primera, cruzarse con un gato negro.
1: Muy bien, 100 euritos.
0: ¿Qué color representa el agua en un mapa físico?
3: Azul.
1: Correcto, 200 euros.
0: Ahora dinos quién es considerado el padre del psicoanálisis. Consumimos el tiempo, pero lo tenías en la punta de la lengua porque casi lo dices. Casi lo dices. Sigmund Freud, ¿a qué dice? ¿A qué lo sabías? Sigmund Freud. Vale, Ezequiel.
1: Ezequiel, cariño.
0: ¿Ezequiel?
3: Sigmund Freud.
0: Sí, Sigmund Freud.
1: Ahora.
0: Ahora, pero hemos consumido el tiempo. Sigmund Freud. Hemos
1: consumido el tiempo. Domingo lo dices, si quieres.
0: Venga, vamos a por la pregunta del todo nada. Tienes ya en tu bolsillo
1: 200 euros.
0: Ahora la pregunta del todo o nada. Hoy está valorada en 1.000 euros. Si aciertas...
3: Una cosa, dime. Jaime, me puedo plantar porque voy al dentista y con estos 200 euros lo pago.
0: Tú te puedes plantar, claro. Yo te ofrezco jugar. ¿La jugamos o no la jugamos? Yo te ofrezco y te digo, tienes 200 euros, puedes ganar 1.000 más o perderlo todo, claro.
1: Escucha, que te cambia la boca entera.
3: Mejor que me empaste lo que tengo que hacer.
1: O sea, prefieres un empaste que te cambien el boquino entero.
0: ¿Quieres plantarte?
3: No, sí.
0: ¿Quieres
3: sí,
0: plantarte?
3: Sí.
0: No
3: sí,
0: jugamos.
3: La verdad que sí. No, no.
0: Pues a la de una, a la de dos, ¡nos plantamos!
1: ¡Viva los empastes! Ezequiel.
3: De acuerdo.
0: Ezequiel, pues tennos informado cómo sale lo de los empastes.
1: ¿Cuándo,
0: eso,
1: ¿cuándo
0: ¿vale?
1: vas al dentista?
3: Ahora, iba de camino.
0: Pues ya está. Venga.
3: Estoy en el metro. O sea,
0: ¡fantástico!
1: Pues el empaste corre a cargo de nuestro querido
0: Alejandro Astola. Muy bien. Ezequiel, gracias por elegirnos a nosotros y jugar con nosotros. ¡Feliz día!
3: Vale, muchas gracias a vosotros. ¡Feliz día para vosotros también!
0: Y feliz empaste. Bueno, el lunes volveremos a jugar con Alejandro Astola al todo nada y pondremos en juego 1.500 euros. Esto ya para...
1: Son 10 empastes.
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0: Aquí en la radio, aquí en Atrévete, hoy todo sabe a ella. Es que en un ratito llega Malú, la jefa. Malú viene a presentarnos su nuevo disco 15 y a jugar con nosotros. ¿A cuántos años tengo?
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0: 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Hoy viene Atrévete una mujer fuerte. Una mujer sin complejos. Es la niña bonita del pop español y viene con un número muy especial bajo el brazo y en forma de nuevo disco. 15. Ella es Malú.
1: Por eso estoy aquí. Aquí me siento sola.
0: Aquí mismo.
2: Aquí.
0: Aquí. Buenos días, Malú.
2: Muy buenos días.
0: ¿Cuánto tiempo sin verte en persona?
2: Sí, mucho tiempo.
0: Qué ganas teníamos ya de coincidir contigo. Bienvenida a Atrévete.
2: Muchas gracias.
0: Gracias por el madrugón.
2: No, hombre, un placer siempre madrugar.
3: Y qué bonito ponerle tu edad al disco.
0: Sí.
2: Sí, exacto, porque me parecía que había que hacerle justicia a la vida.
3: Detalle.
0: Bueno, el 15 imaginamos todos por lo que viene.
2: Por mis años.
0: Sí, ¿no? Además de por tus años, comenzaste con 15.
2: Empecé con 15, es el disco 15, cumplo los años el día 15. Había mucho 15 a mi alrededor. Caramba. Hay 11 canciones, pero...
0: Sí, pues ya romperlo un poco, ¿no? De
2: punto, claro,
0: ¿no?
2: Porque me parecía demasiado, claro, todo muy pasteloso ya.
0: Sí, sí. Pero hay mucho sentimiento, ¿no?
2: Hay mucha emoción. Yo creo que es un disco muy real. Todos los compañeros que me han ayudado con este disco han hecho una traducción literal de mis emociones, de mis historias, de mi forma de sentir. Y sin complejos, ¿no? Digamos que... lo que quiere reflejar el arte es como el despojarse de esa última capa ya que te quedaba para vivir completamente en paz, libre y como realmente yo sentía que tenía que vestir las canciones, ¿no?
3: ¿Tú has buscado 15, el significado en numerología?
2: No.
3: Dices un número de buscadores de libertad, pasión, creatividad y cambios, considerado a menudo una vibración alquímica de suerte y magia.
2: Pues,
0: ¿qué?
2: Que al final todo pasa por algo.
0: Todo pasa por
2: todo
0: algo.
2: Todo pasa por algo.
0: Bueno, 15, el disco que hoy se pone a la venta, ya está a la venta, así que hay que celebrarlo por todo lo alto. Y te vamos a invitar a jugar.
2: Venga.
0: Juego del 15.
2: Me gusta jugar.
0: Venga, pues vamos a jugar. Jugamos a ¿cuántos años tengo? Es fácil, es sencillo. Solo hay que escuchar y yo creo que inventar, más bien. Técnica no tiene mucha, pero vamos a probar suerte.
2: Vale.
0: El que más se aproxime sin pasarse a la edad de la persona, se lleva una taza. Tengo aquí para
2: darle.
0: Escuchamos en primer lugar a Vicky.
4: Hola, me llamo Vicky, me dedico a ser ama de casa desde hace 4 años y me llamo Victoria porque nací en un coche, en concreto en un Austin Victoria.
2: Toma.
4: ¿Cuántos años tengo?
0: Vale, buenas pistas. Comenzamos por Sarai.
3: Ostras, no tengo ni idea yo de automóvil. Venga, voy a decir 41.
0: 41, dice Sarai. ¿Qué dices tú, Malú?
2: 47 o 50.
0: Elige tu último.
2: 50.
0: 50, redondeando. ¡Ostras! Muy bien. Yo voy a atreverme un poquito más. Y me voy a subir a los 53.
3: Venga. Para no hacer quedar
0: a
3: mal
0: lo
3: a Malú si se ha pasado mucho.
0: Claro, claro.
2: Ahora dice 32.
0: Bueno, y nos tenemos que ir. Venga, Vicky, ¿cuántos años tienes?
4: Tengo 49 años.
0: ¡Oh!
3: Si hubieses dicho 47.
2: No, pero estoy pegando.
0: Te has pasado por uno. Las normas,
2: bueno,
0: son las normas.
2: Lo que tú quieras, pero se he mondado a los dos.
3: Eso es verdad.
0: Eso sí.
2: Pero en oído,
3: vale,
2: os estoy dando.
3: Sí,
2: nada más empezar.
3: Pero la taza la tengo yo.
2: No, sí, tú has dicho 41.
3: Pero no me he pasado.
0: No, no se pasa.
2: Pero yo me he pasado un número.
3: Lo mismo te la doy.
2: Lo
3: mismo te
2: la
3: doy.
2: Es mía.
0: Venga, una para ti.
2: No, es mía.
0: Y otra para ti.
3: Vale.
2: Es que yo he sido la que ha acertado.
3: Chin, chin.
2: Yo he acertado.
0: Venga,
2: yo.
0: No vamos a discutir por tazas. Será por tazas en Atrévete. Madre mía.
3: Con el presupuesto que tenemos.
0: Exacto, a lo loco. Venga, vamos con la siguiente concursante.
2: Me encanta este juego.
0: Natalia, escucha.
5: Me llamo Natalia. Soy administrativa desde hace más de 20 años. Y a veces me gusta imitar a Gracita Morales.
6: Residencia de los señores de Telae. El señor no está en casa. ¿Quién le llama?
5: ¿Cuántos años tengo?
3: Lo hace muy bien.
0: Cuidado, la peli también tiene sus añitos. Si le ha pillado el punto, bueno, que las pelis se pueden ver ahora.
3: Mira,
0: ¿cuántos tiene?
3: Voy a dejar que empiece Malú.
7: Señorita.
0: Oye.
7: Claro, que yo también me llevo a Gracita Morales. ¿Qué te crees?
2: Claro, por eso digo, estoy buscando la quinta de...

0: cumples.
1: No te alejes que jugamos ahora las pelis.
0: Venga, vale.
1: A ver qué tal se te da eso. Vale. Aquí ya hemos visto que has arrasado.
0: Venga, ponos a currar, equipo.
1: Venga, vamos a jugar a las pelis. Pero yo no quiero dejar pasar el momento. Preséntanos tú el Todo sabe a ti.
2: Todo sabe a ti.
1: Además, ya sabes que a mí me gusta cuando te pones cañera.
2: Sí, y aparte, divertida, muy mi yo, o sea, muy yo de dejarse llevar, de fluir. Y además es que yo llevaba tiempo, decía, no, y quiero salir con esta, y quiero salir con esta, porque creo que refleja todo el optimismo y toda la realidad para abrir este disco.
1: Pues venga, Malú, Todo sabe a ti. ¿Cómo?

0: cancionaca dentro del nuevo álbum de Malú, 15. Quiero hablar ahora un poquito, a mí no hay cosa que más me guste que la música en directo. Y en tus conciertos esta canción se la cantan todos. A mi primer amor, que siempre sigo yo. ¿Acaso? Vaya cancionaca también, ¿no?
1: Mola mucho. Está, es que ya te digo que es dejar fluir y que la canción hable y que la canción decida como no sin pensar. O sea, creo que de lo que he aprendido en esta última etapa de mi vida, que es lo que más libre me ha hecho sentir, es pensar mucho menos, no sobrepensar tanto y escucharte más a ti, a tu intuición, a lo que sientes en esa primera impresión. Y me siento muy orgullosa, la verdad.
0: Bueno, y muy orgullosa de tus directos. La gente se vuelve completamente loca.
1: Me lo paso muy bien.
2: En las ventas, mira, estuve yo en la primera fecha, me fui con una amiga y esta canción, que es que además lo comentábamos antes, nos lleva un día.
1: Sí, llevaba un día.
2: La gente se la sabe mejor que tú.
1: Sí. No, sí, de hecho, sí.
0: Es así, la gente es así.
2: Es alucinante la legión que tienes.
1: Fue muy bonito y además un poco ese reencuentro, ¿no? Y cantárselo a mi gente fue muy guay. La verdad que las ventas fueron muy bonitas. Los conciertos fueron tan bonitos, tan emotivos, tan... La verdad que estuvo muy bonito, ¿no? O sea, fueron 7 noches muy mágicas, la verdad.
0: Y mágica va a ser el próximo día 20 en Galileo Galilei. Los oyentes de Cadena Dial tienen la oportunidad de vivir la música en directo con Malú. Va a ser también un momentito especial ahí, sí, con canciones en petit comité casi y muy bonito,
1: un poco,
0: ¿no?
1: Contarlas, ¿no? Y también contar, porque además el poder hablar, el comentar cada canción, luego podértela contártela en un formato tan diferente, tan especial, y simplemente contártela, ¿no? Creo que le da un punto muy especial al momento.
2: Te propongo aquí en directo, ¿te apetece que lo presentes?

0: presentamos nosotros.
1: Si lo presentáis y encima me pues podemos ir hablando, no solamente venga, cantando.
0: Y jugando, ¿cuántos años tienes?
2: Entre canción y canción.
3: Sí, pero con el pero dar la vuelta. ¿No? Al estilo la voz. No, nos damos la vuelta y que hablen sin no, verles.
0: Está bien tirado, le damos una vuelta.
4: Bueno, o podemos jugar a las pelis también. ¿Cómo vamos a jugar ahora con Raúl Vázquez?
5: ¿Qué pasa, chavales? Y buenos días,
3: o sea,
5: Malú.
3: Qué fuerte. ¿Cuántos años hace de esto?
4: No
3: ¿todavía
4: sé.
3: Sigue sonando esto?
4: Todavía.
0: Yo creo que sí, pero no había nacido Raúl y ya sonaba esto.
4: Exacto, esto sigue.
5: Efectivamente, pues vamos a seguir jugando con venga, el número 15, el título de tu disco maravilloso, hoy también que es día 15, y vamos a jugar con dos películas que se estrenaron en el año 15, es decir, en 2015.
4: Atrevidos, que nos podéis echar una mano si veis que nosotros no, 628-54-71-33. También os lleváis la taza. Venga,
5: pues venga, vamos con la primera película estrenada en 2015. Os doy una pequeña pista, es de animación.
6: Si no te acabas la cena, te quedarás sin postre.
7: ¿Ha dicho que nos quedaremos sin postre?
8: Este es Ira, y pone mucho cuidado en que las cosas sean justas.
7: ¿Con qué esas tenemos, abuelete? ¿Sin postre?
0: Ni idea.
4: Yo iba a decir al revés o algo
5: Jaime,
4: así.
5: Jaime, lo tuyo con los títulos, regulín, ¿eh? No es al revés.
0: Al berrés.
3: Del revés.
5: Del revés,
0: muy
5: por
0: bien,
5: supuesto.
4: Ayudarle un poco, tramposos.
0: Escucha, vas a tener que alquilar un trastero, ¿eh? Para tanta taza.
3: Mi taza.
4: ¡Javi!
9: Del revés. Javi de Alcantarilla, Murcia, un besico, Malú, reina.
4: ¡Ole!
5: Mira lo que majo.
4: Venga, el taza para Javi
0: no,
4: también, mi
0: no
4: taza
0: tener
4: para Malú.
0: No va a tener estancias en la casa para meter la taza.
4: Vas a tener más premios que Dial. Más premios, más,
0: más taza que
4: premios.
0: Que por al lado.
5: Venga, siguiente película venga, de 2015. Esta está basada en una saga de libros un poquito polémicos.
10: Tengo normas. Si me obedeces, te recompensaré.
3: Yo.
0: Ah, si no,
3: además es casi de
8: yo.
0: Ponte el liguero, Malú.
5: Jaime ha tardado, pero Malú y Sarai lo tienen clarísimo. Vamos a dejar a Malú, que ella, vamos, ha sido la primera.
0: Vamos.
5: ¿Qué se ha puesto, Sarai? A ver.
0: ¿Cómo es el saltacamas? ¿Cómo es lo que te pones sexy? El salto de cama.
5: Saltacamas, dice.
3: Ah, hombre, 50 sombras de Grey con todas sus 50 sombras
5: más
3: evolucionadas, oscuras. Sí. Sí, muy bien.
5: Eso
3: muy
5: es.
3: Muy
5: correctísimo,
3: bien,
5: tratando.
0: Sí, hombre.
4: Qué bien. Bien, creo que Inés también se la sabía, ¿no?
11: Es 50 sombras de Grey.
3: Eso
11: es
3: 50
11: Madrid.
3: Sombras de Grey.
4: Claro.
3: Sí,
4: sí, sí.
3: Es que pensaba que me estaba corrigiendo. ¿Dónde está mi taza?
5: No, un Inés la acertado.
0: Voy a llamar a Joaquín, al director. Joaquín, cariño, no hay tazas. Se las ha llevado todas Malú.
4: Total.
0: O sea, nos ha dejado sin tazas.
4: Pero total. Bueno.
3: ¿Cuándo Rolex? ¿Para cuándo los diamantes?
4: Esto nos va a costar un poquito más.
3: Oye,
4: poquito
3: viendo que acierto.
4: Sí,
3: Twitter, pero es que son muy cortos vuestros juegos.
4: Sí, porque las cosas van muy rápido por la mañana.
0: Es que hay que poner canciones, pero yo también me tiraría más tiempo. Lo que pasa es que estos son directrices.
4: Ya está, vamos así, con ese
3: que le he cogido yo el gusto.
4: El 20 nos vemos en Galileo Galilei, en Madrid.
3: Sí.
4: En el escenario Dial. Y después ya tienes más fechas, ya tu gira 12 de junio, estás en Mérida, el 19 y 20 de junio también.
3: Estamos todo el verano sin parar.
4: Termina,
3: vamos a girar también en invierno y vamos a seguir girando todo el rato.
4: Y es que te gusta,
3: me sí, y ahora más que nunca, porque ahora disfruto del escenario. Que fíjate que antes era más con ese control que te decía, como que me costaba un poquillo más disfrutarlo. Y ahora es que lo disfruto desde que me subo ahí, así que no pienso parar.
4: A gozarlo. Gracias por haber venido.
3: Gracias a vosotros.
4: Desde hoy, su disco ya a la venta, se llama 15. Ha hecho Malú, perdóname que lo diga, pero ha hecho un disco del 15.
0: Y lo ha hecho del 15, jugando a los juegos de Atrévete.
4: Todas las tazas de Atrévete.
3: Es que de verdad...
4: Gracias.
3: Gracias.
4: Eres maravillosa. Gracias.

sonido de Amaral. Eso que te vuela la cabeza. Son menos 10. ¿Quieres más canciones? Pues mi consejo, quédate aquí, en Cadena Dial. Porque aquí tenemos lo mejor de nuestra música. Y en Atrévete, ya sabes, te lo servimos en bandeja de desayuno. Ella es Pastora Soler.

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28: Hola, buenos días. Es viernes y se nota. Y se tiene que notar además. Es viernes y es 15 de mayo. Son las 10 de la mañana, son las 9 en Canarias. Esto es Atrévete, esto es Cadena Dial. Y aquí ya sabes que nos gusta disfrutar de lo mejor de nuestra música. Para los próximos minutos, a ver, Dani Fernández, La Oreja de Van Gogh. O, por ejemplo, hoy comenzamos esta última hora de programa con Gonzalo Hermida.
29: Todos los

0: las 10 y 10 de la mañana, 9 y 10 en Canarias. Vamos a seguir porque Atrévete continúa en marcha, así que venga, vamos a disfrutar del viernes. Hoy hemos decidido desbloquear recuerdos. A ver, si escucháis esto, ¿en qué pensáis?
1: En rodillas magulladas.
0: Claro, pensamos en la bici. Directamente nos vamos a las bicis. Bueno, pues es que hoy hemos preguntado por tu primera bici. ¿Cuál fue tu primera bici? Y todos los recuerdos que se asocian a esa primera bici. 628-54-71-33. A ver, Alejandra, háblanos de tu primera bici.
2: Mi primera experiencia en bici fue una bici que me regalaron mis primos, que no me gustaba nada, y mi primo mayor sacó los sprays, la empezó a pintar de rojo y negro y me la regaló. Íbamos por el camping todo el día llamándola Diablo, Diablo, Diablo, y tengo ese recuerdo como si hubiera sido ayer.
1: ¡Qué felicidad! Bien.
0: ¡Qué bonito, Alessandra! Me encanta, gracias por compartirlo con nosotros. ¿Y esa primera bici, Mar, qué?
3: Pues mis hermanas y yo teníamos una bicicleta vieja y mis padres, con todo el sacrificio del mundo, nos compraron una BH roja preciosa. La dejábamos en la parcela del edificio atada con una cadena y un candado. A las 3 semanas o 4 de tenerla, bajamos y la bicicleta no estaba. Nos la habían robado.
4: Ay, qué
3: asqueroso. Pues a día de hoy todavía recuerdo cuando bajamos y vimos que la bicicleta no estaba. Y de esto han pasado ya como 50 años.
4: Disgusto.
3: Un disgusto.
0: Exacto.
3: Un beso, atrevido.
0: Un beso, Omar, pues... Pues es que te entiendo, es que ese disgusto ya te queda para toda la vida. Es que esa sensación, ese sabor en la boca incluso.
4: Es como si te roban el coche. Tú cuando eres pequeño, que te roben la bici es como si te roban a ti el coche. Por ejemplo, la moto, que te roben a ti la moto, Jaime.
0: ¡Uy, se me roba a mí la moto!
4: Claro, es que...
0: Nacho, ¿y tu primera bici?
5: Pues mi primera bicicleta fue una GAC dorada, en plan modelo verano azul, preciosa. Y tengo una anécdota muy curiosa con ella, porque pues con 6, 7 años me dio un trompazo contra una farola de tal magnitud que la apagué y dejé a oscuras a todos los que estaban cenando alrededor de la farola. Y curiosamente, una de las personas que me atendió se convirtió años después en mi suegra. Fijaros la paradoja de la vida. Un abrazo.
0: Un abrazo, Nacho. Sí que tiene historia y trae historias relacionadas a esta bici, ¿eh?
4: Bueno, les dejaste también una noche romántica, así sin luz, a lo mejor pusieron unas velitas.
0: Claro, mira, la ayudaste. Está bien, gracias por compartirlo con nosotros, Nacho. Ahora, Chambao y Estopa. La canción la conoces, es el poquito a poco de Chambao. Ahora le acompaña a los Estopa.
6: Vámonos.

0: 10 y 23 minutos de la mañana, 9:23 en Canarias. Esto es Atrévete. Oye, Saray, hay una cosa que sabes que me encanta, lo de las palabras, el mundo de las palabras, jugar con las palabras, bailando la palabra.
1: Es que tú no tienes un sitio en la RAE de milagro, pues porque bueno, madrugas mucho.
0: Ah, no, porque no estoy yo capacitado para eso, sino sí que me gustaría. Pero bueno, España, en España y en español no hay una situación que no tenga un refrán. No me digas que no, es una cosa bárbara.
1: Aquí utilizamos muchísimos refranes.
0: A ver, ¿qué está lloviendo? Pues al mal tiempo, buena cara.
1: Sí, o en abril, aguas mil.
0: Claro, o que dices algo mal. Oye, el que tiene boca se equivoca, también vale. O por ejemplo, que alguien te está tocando las narices un poquito. Pues entonces, a palabras necias, oídos sordos.
1: Claro que
0: claro,
1: sí.
0: Yo creo que hay un refrán para cada. Para cada situación. ¿Tú tendrías un refrán que digas, yo este lo uso mucho?
1: Pues es que, ¿sabes qué pasa? Que
0: una
1: lo que palabra, yo digo.
0: Una frase hecha.
1: Vale, entonces frase hecha creo que sí. No sé si se cataloga como refrán, pero tú sabes que yo sé latín perfectamente, ¿vale? Uh-huh. Soy bilingüe en latín y me encanta decir sí. Alea iacta es, que es la suerte está echada. Y es lo que dijo Julio César cuando cruzó el río Rubicón. Y es que eso se me quedó grabado en la universidad. Y nada, y ya está. Y lo digo siempre, venga, da igual, cualquier cosa, venga, que sí, que alea iacta es, que la suerte está echada.
0: Bueno, pues eso está bien. A mí, por ejemplo, el que me encanta es de excusas no pedidas, culpabilidad manifiesta.
1: Ah, sí, ese me lo enseñaste tú, además.
0: Ese me encanta. Y ahora tú, cuéntame, ¿cuál es tu refrán de cabecera? Ese refrán que te encanta y el que usas muy a menudo. 628-54-71-33. Venga, compártelo con nosotros. A lo mejor es el de la paciencia es la madre de la ciencia.
1: A quien buen árbol se arrima, ¿no? Algo así, buena sombra le cobija.
0: O en boca cerrada no entran moscas. Así que aquí lo dejamos.
1: Si no... No voy a continuar,
0: ¿no? 628-54-71-33. ¿Cuál es tu refrán de cabecera? Venga, compártelo.
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0: Diego Torres a dúo con Manuel Carrasco. Vas a quedarte. Es una de esas canciones que hacen que te quedes. Sí o sí. ¿Un café? Venga, pues un café.
3: A ver. Muy bien.

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1: Wow, vaya energía, ¿eh? Vaya energía la canción de Luz, Luz Casal. ¿Qué has hecho conmigo? Bueno, vamos a disfrutar de este día porque es un día especial, porque es viernes, bueno, tantas cosas, y porque otro día igual no se va a repetir. Así que disfrutemos y aprovechemos cada minuto de cada día. Buenos días, Inés.
2: Buenos días, Jaime. Buenos días, Saray. Pues hoy mi día va a ser muy especial porque mi hija Inés Hernández Alfaro, que es enfermera del hospital en quirófano, va a cumplir el día 16, sábado, 29 añitos. Toma. Que aunque son 29 años, pues va a ser siempre mi niña. Que la quiero mucho, que de parte de su madre y toda la familia le deseamos lo mejor. Siempre va a ser la princesa de casa. Y dedicarle una canción muy chula por su día. Un besito, muchas gracias.
1: Vale, pues ahora le vamos a poner una canción, pero muy, muy, muy, muy chula. Buenísima, me encanta. Pero eso ahora, porque antes, hace una horita, estaba con nosotros Malú. Ha venido a presentar su nuevo disco, 15, a Atrévete, ha madrugado, hoy ha sido de madrugón. Pero claro, hemos vivido con ella un momento fuera de antena que no habéis podido escuchar.
3: Ha sido de los momentos más emocionantes que hemos podido vivir. Y es que resulta, Atrevidos, que hace 3 años nuestro productor Iván Arévalo estaba en París y se encontró con una oyente del programa, con Nati. Resulta que la mamá de Nati es muy, muy, muy, muy fan de Malú. Muy, muy, muy fan de Malú. Total, que
1: Dori
3: le escribió una carta a Malú, Nati se la entregó a Iván y 3 años después... Hoy, en este estudio de Atrévete, le hemos leído la carta a Malú. Lo podéis ver en nuestras redes sociales, en Instagram, @atrévetedial. Y, a ver, a Malú se le han escapado las lágrimas, pero a nosotros también.
1: También, también. Ha sido un momento muy, muy emocionante. Es, como bien contaba Saray, la carta que dictó Dori a su hija, Natalia, a Nati. Sí. Le dictó la carta y se la hemos leído aquí en el estudio. Ha sido un petit comité, pero sí que se ha grabado en vídeo. La podéis ver y escuchar en el Instagram de Atrévete.
3: ¡Joder, qué emocionante!
1: Ha sido muy bonito, es uno de esos momentos. Así que, si os pica la curiosidad, echéis un ojillo en el Insta de Atrévete.
3: @atrévetedial.
1: Bueno, seguimos adelante en esta mañana. Ah, teníamos que dedicarle una canción a Inés, ¿verdad?
3: Sí, ¿cuál le dedicamos?
1: Hombre, a mí sabes que me encanta y la disfrutamos el otro día en vivo en Valencia, además. Es el tema de Antonio Carmona, Más de lo que me das.
3: Preciosa.
1: Escuchad de verdad esta canción. Se os van a poner los vellos de punta. Antonio Carmona, Más de lo que te quiero.
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0: la radio, que así vamos a disfrutar de mucha más música. Así es Cadena Dial, 24 horas al día disfrutando de lo mejor de nuestra música. Claro, lo que nos gusta, lo que necesitamos en un viernes. Ha llegado el viernes y el fin de semana ya está aquí, ya está a la vuelta de la esquina. Venga, recordamos que mañana tenemos programa especial en el que vamos a reunir algunos de los mejores momentos de la semana.
1: Claro, etiqueta negra.
0: Y que el lunes, sí, el lunes vamos a poner en juego en el Todo Nada de Atrévete con Alejandro Astola 1.500 euros.
1: Eso sí, es que ya son cantidades importantes.
0: Buen fin de semana, ronda de abrazos.
2: ¡Vamos allá!
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Las 11 de la mañana, 10 en Canarias. Muy buenos días. Decimos adiós a los atrevidos. Jaime, Sarai. Hasta mañana. El saludo muy cordial de tu amigo Rafa Cano. Vamos a compartir juntos las tres próximas horas. Y arrancamos con él, con Diego Cantero, con Funambulista. Esto se ha convertido en todo un éxito. 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
1: Ay, qué bonita es la vida, ¿verdad? Aunque haya días que digas todo lo contrario. Pero oye, hay que quedarse con lo positivo siempre y ver el lado bonito de la vida. Mira, bonito es, por ejemplo, que juntos compartamos una canción de Melendi, por ejemplo, o la última de Juanes, o llegue David de María para multiplicar el amor por dos. Todo esto es tan bonito que lo vamos a compartir juntos aquí en Cadena Dial, la radio de la música en español, lo mejor de nuestra música. 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

Escuchamos antes a Dani Martín cantando lo bonita que es la vida. A veces hay que poner uno de tu parte para hacer que la vida sea un poquito más bonita. Así que hagamos que entre todos el día sea mejor. Hagamos que. Esa es la nueva canción de Juanes.

estamos disfrutando de lo mejor de nuestra música. Y esta es la última canción de Morat, se llama Tu cárcel. En este nuevo disco van a versionar clásicos que les gustan. Este, por ejemplo, es un clásico de los Bookies, Tu cárcel, sonando aquí en Cadena Dial.

0: moviendo la cintura como te invita a hacerlo Álvaro Soler. Moviendo la cintura y también emocionándonos con historias de amor que a veces duran un año, como la que nos va a traer Sebastián Yatra. Ya sabes que además todo le viene muy bien, que dijo que al año él era infiel por naturaleza. O también escuchamos a Álvaro García, que nos trae sus coordenadas.
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10: Las 11:30, 10:30 en Canarias. Por cierto, felicidades a los Isidros. Hoy ya sabes que es el día de la de Madrid, de la capital. Así que felicidades si lo estáis celebrando. Y enseguida vamos a encontrarnos con él, con Álvaro García, con sus coordenadas. Esta es su nueva canción, su nuevo éxito aquí en Cadena Día. 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
1: Ay, el amor y todo un año esperándote. Sebastián Yatra. Vete tú a saber a quién dedico esta canción, ¿eh? Bueno, y ahora te voy a dedicar todas las canciones que vienen ahora. Por ejemplo, la de Alejandro Sanz o la de Maluma. O esta de Eros Ramazzotti. Aquí en Cadena Dial suena lo mejor, ya sabes.
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una superestrella, Aitana, ahí está cantando el último de sus éxitos. Y de superestrella estamos muy bien servidos aquí, porque enseguida llega Alejandro Sanz, escuchamos a Malú o Maluma, que también viene y que también es otra superestrella. Aquí están las superestrellas que cantan en español. Esto es Cadena Dial. Ahora vienen tres sin interrupción para ti.

0: estaba Malú, que hoy está, por supuesto, muy feliz porque hoy se ha lanzado su nuevo disco 15, un disco que estrenamos en exclusiva el pasado sábado en Dial Tal Cual. Por cierto, mañana en Dial Tal Cual va a estar con nosotros Cepeda.
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Familia, hemos llegado a las 12:11 en Canarias, compartiendo juntos esta mañana de viernes a través de todas las emisoras en todo el país y disfrutando de canciones como las que vienen ahora. Te va a gustar. El saludo de tu amigo Rafa Cano. Es la nueva canción de Pablo Alborán, se llama Algo de mí. Una de las canciones que, por supuesto, ya está cantando en esa gira que te recomienda Cadena Dial como emisora oficial y con la cual va a recorrer todo el país.

0: es eso. No perdamos el rumbo, ¿eh? Ni mucho menos. Ponemos rumbo a la una en este mediodía. Si estás en Canarias aún compartiendo la mañana y disfrutando de, por ejemplo, canciones que son mágicas, como la que nos va a traer ahora Manuel Carrasco, o uno de los clásicos del brasileño Toquinho, pero en la versión de Seguridad Social. Las compartimos ahora.
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respuesta a este temazo que nos ha marcado Manuel Carrasco, uno de sus primeros grandes éxitos. Ahora llega el super día hasta mañana sábado. Puesto de honor que ocupa Fangoria, su vuelta con canciones nuevas después de casi 10 años. Esto se llama Me Voy, ¿no? ¿Llegan tarde y encima se van? No, quédate. Fangoria.

0: Sí, sí, como una noche entera que podemos vivir, más cuando es la de viernes, ¿verdad? Que la vivimos la noche, pero muy entera. Así cantaba Vico, también Antonio Orozco. Y es que aquí ya sabes que tenemos lo mejor de nuestra música. Esto es Cadena Dial. Y enseguida alcanzamos las 12:30, 11:30 en Canarias. Y seguimos disfrutando de canciones tan extraordinarias como las que vienen ahora. Lo último de Antonio Orozco, que te lo voy a poner enseguida. Y está sonando Rosana, porque es una de las artistas más queridas y sólidas de la música en español, que vuelve con una gira nacional e internacional donde el público podrá reencontrarse con los himnos que forman parte de nuestra memoria. Primeras fechas confirmadas en Barcelona, Madrid, Alicante, Castellón, Marbella, Matalascaña, Roses, Girona y Sitges. Ya a la venta. Gira 30 años de lunas rotas. 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
12: Las 12 y 31 minutos, 11 y 31 en Canarias. Juntos en esta mañana de viernes, con el fin de semana a la vuelta de la esquina y disfrutando, por ejemplo, de artistas que derrochan luz, como esta canción que nos trae Antonio José. Sí.

0: Ay, qué bonita. Es el éxito para The Paul, una de esas canciones fáciles, pero oye, que terminamos todas cantando, todos cantándola. Y enseguida más, quiero compartir contigo la última de Marta Sánchez. Impresionante cómo canta Marta. También llega Marc Anthony o David Bisbal. Son algunos de los que vienen ahora.
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Temazo de Marta Sánchez para celebrar sus 40 años en el mundo de la música. Abrázame. Bueno, y abrázame y escuchamos juntos, bien abrazaditos, tres temazos que vienen ahora con Coti, con David Bisbal y también con Pastora Soler. Lo mejor de nuestra música, aquí en Cadena Dial. Quédate con nosotros.

0: 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Y más después de haber escuchado esta canción de Pastora Soler, ¿eh? Que hablen de ti. Y ahora lo que vamos a hablar es que en nada alcanzamos la 1:00 p.m, 12 en Canarias. Y a esa hora llega la última canción de Carlos Vives. Te la pongo, no te muevas.
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0: Es la 1, son las 12 en Canarias. Poco a poco vamos pasando juntos la mañana. y disfrutando de lo mejor que tenemos aquí en Cadena Dial, que es nuestra música. El saludo de tu amigo Rafa Cano, y es un placer compartir esta mañana de viernes. Y a mí me gustaría dedicarte todas las canciones, a ti que estás ahí al otro lado. Pero como yo no, pues casi mejor no te las canto, te las canta él. Carlos Vives, y te las dedico.

0: está un clásico italiano de Jimmy Fontana en la versión pop rock de Efecto Mariposa. Una de esas canciones que ya han convertido casi en una canción suya. Y que hoy y ahora hemos querido recuperar. Por cierto, hablando de canciones y artistas que recuperan canciones, ahora llega Laura Pausini cantando el ¿Por qué te vas? Y también escuchamos lo nuevo de Álvaro de Luna.
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están lloviendo también estrellas, ¿eh? Bueno, mira, acaba de caer una estrella y bien grande y bien hermosa, y además la queremos un montón. Es Laura Pausini, una de las superestrellas aquí en Cadena Dial, versionando un tema de Janet. Ese ¿Por qué te vas?, que forma parte de su álbum Yo Canto 2. Y ahora te voy a hacer la pregunta, ¿por qué te vas?

Así suena lo mejor de nuestra música en cadena dial con Fiti Fitipaldis y ese por la boca muere el pez. Y ahora llega lo último de Álvaro de Luna. Tiene un rollazo esta canción increíble. Se llama Dime dónde estás, sonando aquí en cadena dial.

0: Marsella. Ah, bueno, lo que tenemos aquí en Cadena Dial. Y es que enseguida vamos a seguir con más. Mira, te pongo a Juanes y llega Antoñito Molina, que está imparable. Y vas a entender por qué está imparable. Enseguida, aquí en Cadena Dial.
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Facundo. La 1:30, 12:30 en Canarias. Espero que estés teniendo un viernes fantástico. Con el fin de semana ya lo estamos tocando aquí. Y que nadie te pare. Y que te sientas imparable, como hace él, Antoñito Molina. Así se llama su canción, Imparable. Venga, vamos a empoderarnos todos con él.

0: Quedarse contigo puede ser un milagro, te lo cantaba Juanes. Vamos a enfilar ya la recta final hasta las 2 y vamos a seguir compartiendo todo lo mejor en este día festivo en la capital y compartiendo pues la ilusión de un viernes, ¿eh? Que ahí se queda. Con Merche, que llega ahora, escuchamos a Estopa y también a Chayanne.
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0: Los labios de rojo, ese sencillo gesto que hace Merche, que dice que, bueno, le hace venirse como arriba, ¿no? Bueno, todos tenemos algún tics de estos para tener un buen día, o un buen mediodía, o una buena tarde, o un buen fin de semana, así que vamos a practicarlos. Y si tu tics es escuchar Cadena Dial para tener un día fantástico, pues aquí estamos con Estopa, con La Oreja de Van Gogh y también con Chayanne. Tres temas que vienen ahora sin interrupción.
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0: así al ritmo de bachata, de esta bachata de Chayanne. Yo te voy a decir adiós. Eso sí, tenemos una cita, recuerda, mañana en Dial Tal Cual. Mañana además con la visita de Cepeda, que tiene nuevo disco, Llámame Luis. Pues le llamaremos Luis, le llamaremos lo que haga falta. Mañana te espero. Y como siempre ha sido un placer compartir contigo los últimos 3 horas aquí en Cadena Dial. El saludo de tu amigo Rafa Cano. Adiós.
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Feliz tarde de viernes a todos. Son las 2 en punto, 1 en punto si estás en Canarias. Soy Carmen Ramírez, un placer. Bueno, para placeres, el que se están pegando los madrileños celebrando San Isidro en este 15 de mayo. Y tú y yo lo que vamos a celebrar es que vamos a estar juntitos durante las próximas 3 horas, arrancando con ellos la llave y no lo consigo. ¿Qué?

Es tremendo ese nudo que se te hace en la garganta cuando quieres expresar una emoción, un sentimiento, y no sabes cómo hacerlo. ¿Cómo hablar con Amaral en Cadena Dial? Y de lo que vamos a hablar es de lo que se viene. Pueblo Salvaje 1, el 29 de mayo verá la luz el esperado nuevo trabajo de Manuel Carrasco, un disco en el que mira hacia oriente, hacia los sonidos del Mediterráneo y que anticipa con esto. O si pudiera.

0: sonando Pereza con Estrella Polar. Y tú, no pierdas el norte, ni tampoco las canciones que te voy a poner a partir de la 1:30 en la voz de Pastora Soler, Dani Fernández o Maluma, junto a Cani García, en uno de los anticipos del próximo disco del de Medellín, Loco por Volver. Pues sí, estamos locos por compartir contigo, hagas lo que hagas en esta tarde de viernes, lo mejor de nuestra música.
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Hay canciones salvavidas, también artistas que te inspiran y temas como este que en un momento bajito, en un momento en el que estás viviendo a lo mejor horas bajas, consigue darte la fuerza y la energía que justo necesitas. Mis salvavidas con Pastora Soler y ahora los disparos de Dani Fernández.

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1: Maluma, que hoy está de estreno con su nuevo trabajo, Loco por Volver, con colaboraciones como esta que llevas unas cuantas semanas disfrutando en Cadena Dial junto a Kany García.

Ya muchos y muchas alboranistas han disfrutado del directo de la Global Tour de Pablo Alborán y quedan muchas ciudades, muchos conciertos y disfrutar de él con su música en directo. Bueno, el que está a puntito de lanzar nuevo trabajo lo hará dentro justo de una semana, es Nil Moliner, su álbum Nexo, que hemos anticipado en Cadena Dial con temas como Nexo 04, Tu cuerpo en braille o Me acuerdo de ti.

0: Tú sueña todo lo que tú quieras, pero mientras vayas en carretera, bien despierto, ¿eh? Ojito, que sé que muchos de vosotros ya os estáis escapando de fin de semana. La música de David de María dando paso a Gonzalo Hermida. Nos quedamos por Cádiz, arrancando ahora y tan solo unos minutos en tu cadena dial.
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0: Postillo a muchos de vosotros ya comiendo, ¿eh? Las 3 de la tarde, las 2, si estás en Canarias. Soy Carmen Ramírez y esto es...
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0: Y hablando de comer, el que se muere por comerse los escenarios para presentar su último disco, Bandera Libertad, es Gonzalo Hermida. Con él, directamente, nos vamos hasta Conil de la Frontera.

Rayando el Sol con Maná en Cadena Dial. Y fíjate qué curioso, que la canción que te voy a poner ahora mismo ya la cantó Fer Olvera con su autor, con el italiano Zucchero. Y ahora es Sergio Dalma quien la hace suya y la incluye en su último trabajo, Ritorno a Vía Dalma. Así es como suena la nueva versión de Baila Morena en Cadena Dial.

0: David Bisbal, que ya ha avisado que antes de lanzar su próximo disco para septiembre, va a estar este verano de festival en festival. Y ahora directamente nos vamos con Pop Rock, el último trabajo de Melendi, que sacó a la venta el día 8, hace una semana, y que estuvo presentando hace 10 días en Dial en concierto, en la primera presentación con cadena Dial de sus nuevas canciones. Canciones como este, Fecha de Caducidad.
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0: Pues lo ha dicho todo él. Es más, si te vas a cadenadial.com vas a poder disfrutar la entrevista con De Paul, donde cuenta un montón de cositas acerca de su carrera, de su primer trabajo e incluso la última canción que ha lanzado en unos años. Y en unos minutos, más música en Cadena Dial.
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cambiaré. A ritmo de salsa que nos movíamos en la tarde del viernes, la antesala al fin de semana, con Luis, Fonsi y Faith. Bueno, ¿tú has cambiado alguna vez por amor? Yo soy más dada a adaptarse a la persona con la que convives, más que cambiar como si le diera la vuelta a un cartetín. Bueno, pero cada uno, oye, lo hace como puede y como le sale. Ahora lo que hacemos es quedarnos con uno de los éxitos inolvidables en la etapa en solitario de Amaia Montero. 4 segundos.

claro que vas a quedarte poniéndote canciones como esta que escuchábamos en el último disco de Diego Torres, Mi Norte y Mi Sur, la que comparte con Manuel Carrasco, y poniéndote, rescatando exitazos del pop en español como este clásico de La Frontera. Es de esos estribillos que la de recuerdos que te trae y cómo te la cantas de principio a fin. Vamos, todos con este El Límite.

Blanco y negro con Malú en Cadena Dial. Y hay veces que las cosas no son ni blancas ni negras, sino uno de esos grises que nos encontramos. Es lo que pasa con el mestizaje. Y es lo que encontramos en Barodrome, el último trabajo de Antonio Carmona. Este es uno de los temas de Éxodo, Más de lo que te quiero.

0: Salud.
1: Salud, siempre, siempre salud, Manuel Turizo. Y ya si es salud mental, pues ya ni te cuento. Qué importante es sacar para afuera lo que nos ha hecho daño. Es poder sanar las heridas. A veces se hacen con las canciones. Y esto lo sabe muy bien funambulista Diego Cantero, con quien abrimos nueva hora, y su amor, amor, amor, sacando para afuera toda la rabia.
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4 en punto de la tarde, 3 en punto si estás en Canarias. Soy Carmen Ramírez y me quedo una hora más a tu lado disfrutando junto a ti en... Si puedes, te recomiendo que cantes a pleno pulmón este amor, amor, amor que nos trae Funambulista. Esta...

Shakira y Alejandro Sanz en La Tortura, y mira qué curioso que a Shakira la conoció y con Alejandro Sanz le encantaría colaborar en algún momento de su vida. Es lo que nos contó Borja a su paso por los micrófonos de Cadena Dial en una entrevista que puedes revivir en cadenadial.com. Bueno, además de descubrir un montón de cosas que te van a sorprender. De momento, con lo que nos dejamos llevar y nos dejamos sorprender es con esta canción, uno de los temas del álbum. Cuando coincidimos, Borja lo quiere todo.

¿Quién no ha vivido ese momento en el que está en la barra con las amigas y ve al chico que le gusta acercarse? Bueno, ciertamente yo esto lo viví hace ya unos cuantos años, hace mucho que no voy de baretos, pero yo creo que todo el mundo se ha visto en esa situación. Súper estrella, súper tema.

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0: Menudo discazo, Dolce Vita, un álbum para enmarcar. Canciones como esta que nos traían eso que te vuela en la cabeza y que nos hace reflexionar sobre las cosas que son importantes en la vida. Ay, a veces nos damos cuenta de lo que realmente es importante justo cuando no lo tenemos. De la música de Amaral nos quedamos ahora mismo con Ricky Martin y una de sus baladas inolvidables, Te extraño, te olvido, te amo. Y la escuchas aquí, en Cadena Dial.
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el puesto de honor esta semana en Cadena Dial es para Fangoria y Me Voy, uno de los cortes de La Verdad o la Imaginación, un nuevo trabajo que se puso a la venta hace nada, poquito, el 24 de abril, y donde vas a encontrar temas electrónicos, elegantes y una buena despedida. Esta que ahora escuchas desde el Superdial.

0: esto, en caída libre sobre el sofá, es lo que voy a hacer yo este fin de semana, descansar mucho. ¿Y tú, qué planes tienes? Hagas lo que hagas, tú ponte Cadena Dial, ¿eh? Así no te va a faltar lo mejor de nuestra música en tus planes del fin de. Soy Carmen Ramírez, nos volveremos a encontrar. ¡Mua!
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11: Hola, hola, ¿qué tal? Son las 5 en punto, las 4 en Canarias. Qué buen viernes que estamos pasando por aquí. Oye, bienvenidos a la radio de la música en español. Soy Javi Ayuso, te acompaño las 3 próximas horas. Estoy de

Estamos en la sintonía de Cadena Dial. Soy Javi Ayuso. Oye, ¿cuántas veces habré cantado esto en un karaoke? Pero nunca tan bien como lo hace él. David Bisbal versionando a Camilo Sesto. Vivir así es morir de amor.

Vamos a ver quién es el suertudo que toca un poquito de arena este fin de semana, ¿eh? La playa, la oreja de mango. Vamos con cosas nuevas. No te pierdas esto. Vaya ritmo que se trae Manuel Carrasco intentando buscar esa ilusión de un niño para hacer un mundo mejor. Sin perder nunca la esperanza, ¿eh? Es como una plegaria. Él lo ha titulado así. Oh, si pudiera. Lo nuevo de Carrasco en Dial.

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ese viernes, acercándonos a las 6:05 en Canarias en Dial. Seguro que ya tienes todos los planes bien definidos, ¿eh? Y si no, aquí estaba Juanes para darnos más ideas en este fin de semana que no ha hecho nada más que empezar. ¿Hagamos qué?

0: estamos en la sintonía de Cadena Dial, que también suena, para que no se te olvide ningún momento de este fin de semana a través de la televisión. Solo tienes que buscar en la TDT el canal Dial y disfrutar de las mejores canciones en nuestro idioma, como esta que forma parte de ese disco que ha presentado en exclusiva por primera vez en concierto con Cadena Dial, Melendi.
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0: Las 6 en punto, 5 en Canarias y muchas felicidades a todos los Isidros en este 15 de mayo. Soy Javi Ayuso. No me voy a perder tampoco hoy la cita de acompañarte en esta vuelta a casa o de esa ruta, esa escapadita de fin de semana. A esta hora, Carlos Vives se presenta en Dial con Te Dedico. Suena así.
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Estamos en Cadena Dial, lo mejor de nuestra música, en este camino de búsquedas constantes que es la vida y que él sobrelleva mucho mejor con un poquito de sentimiento. Antonio Carmona, más de lo que te quiero.

0: Javi Ayuso.
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Álvaro García marcándonos el camino en este viernes de Cadena Dial y ella celebrando 30 años en los escenarios. Lunas rotas. Toda la información en cadenadial.com de la próxima gira de Rosa.

estamos en Cadena Dial, que por cierto también suena en la televisión. En cualquier rincón del país solo tienes que buscar el canal Dial para escuchar temazos como este, que es una versión de un tema mexicano que ahora han recuperado los Morat y por supuesto han hecho suyo. Se llama La Cárcel y suena así, lo hizo popular un grupo llamado Los Buques en los 80.

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19: Son las 7 de 6 en Canarias, como cada tarde, reuniéndonos en este buen ratito musical en español.
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19: Yo soy Javi Ayuso y supongo que ya muchos estáis en camino del fin de semana, así que de ruta, con buena música, en Madrid todo el mundo de puente y nosotros preparando canciones como esta de La Llave, Enrique Iglesias o Nek.

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Hay personas especiales a nuestro alrededor y hay otras que lo son tanto que se convierten en tu auténtico salvavidas. Y a ellas les canta Pastora Soler. Ahora todo un recuerdo en nuestro idioma en Cadena Dial de Viernes.

pregunta con buena dosis de dolor, pero claro, nos la hace moviendo el cucu de esta manera y eso le baja un poquito el drama, ¿eh? Laura Pausini, ¿por qué te vas? Recuperando ese clásico de Janet de los años 70. Estamos en Cadena Dial, aquí también viven los mejores éxitos y muy románticos muchos de ellos, como este, en nuestro idioma, de Sergio Dalma.

0: Por aquí estamos empezando el fin de semana sin miedo alguno y buscando también buenas sensaciones como las que Neil Moliner transmite en este tema de recuerdos y de nostalgia. Me acuerdo de ti.
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11: Bueno, ya felices podemos gritar eso de que por fin es viernes, ¿verdad? Día 15 de mayo, después de Javi Ayuso, saludos de La Trigo, a

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No te preocupes, que la noche aún es larga y la vamos a aprovechar en Cadena Dial. Como decía Gonzalo Hermida, que no se acabe la noche. Así que quédate con nosotros, porfa, no te vayas. Morat y

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Imparable. Este es el nuevo trabajo de Antoñito Molina. Suena en Cadena Dial con lo mejor de nuestra música en esta tarde de viernes. También hay momento de relajación y de romanticismo con ellos. Son by Four.

0: a todo lo que estés haciendo, disfruta, déjate llevar por la música de Cadena Dial y sobre todo, a continuación, con nuestro Super Dial. Es la canción más importante durante todos estos días. Mañana Rafa Carmen Dial tal cual te anuncia la nueva. Esta es la de Me Voy de Fangoria.
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0: Vaya pedazo recuerdo el de Chayanne con este Y tú te vas. Pues no te vayas muy lejos porque hay que anunciarte que Rosana, una de las artistas más queridas y sólidas de la música en español, vuelve con una gira nacional e internacional. El público podrá reencontrarse con los himnos que forman parte de nuestra memoria. Primeras fechas confirmadas: Barcelona, Madrid, Alicante, Castellón, Marbella, Mata las Cañas, Rosas en Girona y Sitges. Ya a la venta, gira 30 años de Lunas Rotas. Toda la info está en cadenadial.com.
1: Siete puntos.

Pero bueno, vaya fin de semana larguito que les espera a algunos y algunas, ¿eh? Venga, tres días por delante para muchos y con mucha fiesta por delante en Dial y ahora con Funambulista.

El recuerdo de Modestia Aparte estaba servido en Cadena Dial, con lo mejor de nuestra música, con el tema de cómo te mueves, y eso es lo que queremos nosotros. Ver cómo te mueves a ritmo de bachata y con dardos de Romeo Santos y Pri.

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Pues muestras un botón, ¿eh? Aquí la música no para de girar ni de brillar, con temas como el de Aitana y Superestrella. En Cadena Dial, también de nuestra aplicación. Hola, ¿qué tal? Yo soy la

0: Está la cosa de versiones actualmente, ¿eh? Aquí estaba el tema de Zúquero con Sergio Dalma y Baila Morena. Si es que aquí la cosa se trata de bailar, pero ahora lo hacemos diferente, más agarraos, más románticos. Llega nuestra italiana favorita, Laura Pausini.
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0: Aquí te motivamos rápidamente con canciones como la de Fito o esta, la nueva de Manuel Carrasco. O si pudiera.
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0: fiesta en la Comunidad de Madrid, así que nosotros en Cadena Dial ya lo habíamos celebrado gracias a Luis Fonsi y Fate con este Cambiaré. Bueno, no cambies demasiado y si hay que hacerlo, siempre a positivo y siempre a tu lado. Esta es la música de los secretos.
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es viernes 15 de mayo y es el Día Internacional de las Familias. Así que nosotros aquí en Cadena Dial queremos que te sientas como en casa y en familia. Momento de compartir a Neil Moliner con este Nexo 01. Me acuerdo de ti.

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Noche de viernes, alcanzando las 11, son las 10 en Canarias y aún mucho por compartir. Vamos a exprimir los últimos minutos ahora con Carlos Vives y Ted.

0: Ya lo dicen, después de la tormenta llega la calma. Después de este que te quería de la quinta estación, bajamos revoluciones, un poquito la intensidad, y solo para recibir con alfombra roja, tal y como se merece, a Melendi, fecha de caducidad.
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Que se nota que estamos de viernes, ¿no? Con estos labios de rojo bien colorido de Merche. Bueno, pues que se note que llega el fin de semana ahora con ellos. Tú sigue así. OBK.

0: Oye, ya sabes que los viernes se sale, ¿no? A partir de las 12:11 en Canarias con Patricia y Maz, y hoy salimos. ¡Hasta mañana!
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0: Son las 12. Las 11 en Canarias. 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
3: Muy buenas noches, hoy salimos porque no nos gusta entrar y mucho menos cuando llega el fin de semana, que nos merecemos ya salir desatados, disfrutar y soltar lastre, ¿eh? Y todo el estrés de la semana. ¿Qué te toca currar? Bueno, pues ya te digo yo que con estas canciones tal vez se te haga algo más llevadero. Y si estás en Madrid, anda, chulapos, chulapas, feliz San Isidro, que disfrutéis un montón. Hoy ha sido día festivo y queda todavía un fin de semana por delante para vivir a tope esa festividad tan bonita. Bueno, en tu ciudad, en tu pueblo, también estáis de fiestas, también estás viviendo un fin de especial, nos lo puedes contar en las redes sociales con el hashtag Hoy Salimos. Es el nombre de este programa que hasta las 2 de la madrugada, hora menos en Canarias, nos va a llevar por un montón de besos con el canto del loco. Le daremos una mordidita también a esta noche de viernes, aparecerán las chicas malas, sentiremos la libertad de Neil Moliner, la fiesta de Rafaela Carrá y, ante todo y sobre todo, viviremos nuestra propia vida, como dice Marc Anthony. Buenas noches.

Está a puntito de nuevo disco, ¿eh? Se va a llamar Eterno, como él y como este Ave María, David Bisbal. En Hoy Salimos Cadena Dial, después de Las Chicas Malas de Mónica Naranjo. Bueno, este noche de viernes nos podemos poner elegantones y pega mucho la camisa negra de Juanes, aunque como dice el colombiano, debajo tiene el difunto. Allá cada cual que lo entienda como quiera. Juanes.

Bueno, vaya semanita, ¿eh? Se ha vivido y han vivido, especialmente a Maya Montero, que ha emitido un comunicado diciendo que a pesar de todo el hate que ha recibido, ella va a estar tranquila y siguen con la gira de regreso de La Oreja de Van Gogh. Los próximos conciertos en Madrid, 28, 29 y 31 de mayo. En Hoy Salimos, Cadena Dial, hemos tenido sus rosas y ahora, La Quinta Estación.

con la energía que tiene, mucha vida nos da, ¿eh? Este artista que primero fue patinador, ahora músico y también pastelero. Hueco después de Ricky Martin y antes de hacer un juramento eterno de Salen. Hoy salimos Cadena Dial con Álvaro de Luna.

los locutores, ¿eh? Porque era lo que te iba a decir yo. Porfa, no te vayas, que queda toda una hora por delante de este programa que, como dice Rafael Acarra, es una auténtica fiesta. Hoy salimos en nada, abrimos con Estopa después de haber oído a esto, la italiana, y también a Nil Moliner con su libro.

0: libertad.
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son así de ardientes siempre nuestros chicos David y José Muñoz. Estopa abriendo nueva hora de Hoy Salimos en Cadena Dial. Como dice Juan Magán, ellos sí que nos siguen modas, fieles a su estilo eternamente. Venga, vamos arriba, que estamos a viernes. Yo no

el próximo verano estará de nuevo de gira en nuestro país. Bueno, ya no queda tanto, ¿eh? Y ahora un poquito de arroz con bacalao de Lolita. Hoy salimos cadena dial para dar paso luego a Sonia y Selena.

apeteciendo ya un poquito más. Un gazpachito, un salmorejo. Qué rico, por Dios, y qué rica esta canción siempre de M-Clan. Después de haber escuchado a Sonia y Selena, por cierto, Sonia prepara ya su lanzamiento en solitario, que sabes que se han separado ya definitivamente, ¿no? Venga, oye, Gloria Estefan está preparada. En Hoy Salimos y luego Andy Lucas.

Palizón de la semana. Hoy salimos con los maños y ya que estamos con buenísima música nacional, este pop rock que tanto nos gusta, rescatemos un poquito del Dorado de Revolver, que está de actualidad con nuevo disco.

Siempre lo digo, que yo cierro los ojos el fin de cuando estoy haciendo este programa y os imagino de escapada maravillosa a la playa, bueno, con ese sabor a sal, como por ejemplo en el Mediterráneo, Los Rebeldes. Con ellos y con Malú cierro el Hoy Salimos de hoy en Cadena Dial. Hasta mañana, volveré a las 12, 11 en Canarias. Y mira, vamos al inicio de todo con este aprendiz, un artista que hace tan solo unas horas ha sacado su disco 15 y se llama así. Hablamos de Malú. Puedes ver la entrevista que le hice en el canal de YouTube de Cadena Dial. Hasta mañana, un besito de Patricia y Matt. Que tengas buena noche.

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2: Son las 2. La 1 en Canarias.